0: refiere. Ya vamos a estar en el sur porque comienza el fin de semana de fútbol chileno. Ya hay resultados en la primera vez, hay mucha información con los grandes del fútbol chileno y con el fútbol internacional. Estos son los títulos. La U intenta pensar en lo deportivo previo a enfrentar a Huachipato. El príncipe Charles Aránguiz aparece como titular en el esquema de Fernando Gago. Colo Colo ya está en Viña del Mar. Ortiz suma a Joaquín Sosa y Lautaro Pastrán como principales novedades para enfrentar a Everton. Y Bocinha, te contamos lo último sobre el portero caboverdiano. Una mala para Garnero. Sebastián Arancibia se lesionó en la práctica de ayer y será baja para el duelo ante Deportes Concepción. Te contaremos quién es su reemplazo. Y Conmebol ni siquiera alcanzó a votar. Gianni Infantino, el presidente de la FIFA, dio de baja el polémico proyecto para privatizar la Copa del Mundo. Queda claro que generó divisiones, dice el presidente de la FIFA.
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0: Edición de Cooperativa Deportes PM a las 20 horas con 4 minutos. Ya vamos a estar con el polaquito Golver más adelante. Que menos mal no está porque no es muy amigo de esta música. Así que ya vamos a tener la compañía del polaco. Antes nos vamos a ir hasta la región del Biobío. Ahí está comenzando la fecha del fútbol chileno. El Campanil y el Audax Italiano juegan por allá. Sergio Godoy, ¿cómo estás?
1: Hola, ¿qué tal, Seba? ¿Cómo te va? 4 minutos de partido en Collao, poco público, unas 700 personas aproximadamente. Una jornada que afortunadamente no tiene precipitaciones, pero sí la cancha está bastante blanda. Siente el trajín de lo que ha sido este inclemente sistema frontal sobre la provincia de Concepción. Se enfrentan Universidad de Concepción y el Audax Italiano. El equipo de Ricardo Viveros, que tiene a José Sangüesa en portería, Espejo, Benjamín Sáez, Bastián Ubal y Yerko Yanedel por izquierda, zona poblada en el medio con Facundo Mater, Brian Ogas y Christopher Mesías, arriba Jason Fuente Alba por derecha, Ian González por izquierda y Cecilio Waterman, quien recién estaba generando una oportunidad de gol ahí en un mano a mano con Ahumada. Muy cerca estuvo el Campanil de la apertura de la cuenta. Al frente un Audax Italiano que lo afronta ya sin la presencia de Esteban Matus, y que con respecto al equipo que jugó ante la U también prescinde de un par de elementos, hace un par de modificaciones su técnico Patricio Graf. Ahumada en el arco, Catuto, Rebolledo, Ferrario, Piña y Oliver Rojas, Soto, Mateos, Guajardo y Pinares, Chiaverano y Trojansky, la propuesta del equipo itálico. Llegamos a los 5:30, primer tiempo, de momento más cerca al lado de Conce con un remate que pasó muy cerca también de Yerko Yanedel, antes lo tuvo Waterman. 0-0 Universidad de Concepción y Audax Italiano en Collao.
0: Bien, empate por ahora allá en Collao. Sergio, ya nos decías que la cancha espesa, se ve también en la transmisión que, bueno, ahí tiene incluso problemas para despejar Tomás Ahumada. En cuanto a las precipitaciones, todavía no por la región del Biobío.
1: Precipitó durante la primera mitad de la jornada de hoy, hubo ¿ya? cerca de 25 milímetros, desde mediodía en adelante no, y eso permitió, por ejemplo, que se pueda desarrollar este pleito sin mayores inconvenientes, pero el problema va a ser para el domingo, cuando se enfrenten en este recinto, tanto Deportes Concepción como Católica, porque se esperan para mañana cerca de 60 milímetros de precipitaciones y mucho viento, pero sobre todo el tema de la cancha, considerando el juego de hoy, llegará con lo justo para el duelo del domingo, será factor sin duda para los lilas y cruzados.
0: Y lo último, Sergio, pensando también en lo que, bueno, ya nos comentabas de los lilas y los cruzados el fin de semana, Huachipato ha podido entrenar durante esta semana, aprovechando que los acereros van a jugar mañana el domingo ante la U acá en Santiago.
1: Sí, han tenido la posibilidad de entrenar, pero también ha sido bien complejo, han tenido que trabajar

0: más en cancha sintética, considerando también las condiciones que del estadio, al menos de Huachipato, hacen que la de pasto natural esté también bastante complicada. Unos acereros que van a estar viajando mañana para esperar ese duelo ante la Universidad de Chile, con una novedad que tiene que ver con la reaparición también de Rodrigo Driozola, ya recuperado. No pueden contar con Kevin Alté, suspendido, recordemos, por 4 fechas. Lo más probable es que el técnico incorpore a Renzo Malanca al bloque defensivo, sumándose a Vargas y Caroca, haciendo una especie de línea de 3 o de 5. Y el doble 9 arriba con Lionel Altamirano y Mario Briceño.
1: Bien, ahí está entonces también cómo se prepara Huachipato para su duelo ante la U. Sergio Godoy, cualquier novedad allá en Esterroa, retomamos el contacto para este duelo entre la Universidad de Concepción y el Audax Italiano. Muchas gracias.

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1: Se me quedó en el tintero que también empezó la Liga de Ascenso en su jornada 18, empató 1-1, se olvidó de Quillota ante el colista Rangers, que suma su segundo empate consecutivo, pero sigue sin ganar. Están con 5 puntos los talquinos, 0 triunfos, 5 empates, 12 derrotas. La campaña del equipo que ahora es dirigido por Ivo Basay. Más ratito, a las 20:30, van a estar jugando en el Carlos Ditborn, San Marcos de Arica ante Deportes Iquique. Estábamos con Sergio Godoy hablando de Huachipato, que será el rival de la Universidad de Chile este fin de semana. Ivo Bay, mira, semana muy muy atribulada.
2: ¿Qué semana?
1: Pero hay que pensar en el fin de semana y en lo que va a pasar en la cancha. ¿Cómo estás?
2: Y hay que pensar en positivo, dicen los hinchas de la U.
1: Claro, porque están metidos ahí arriba.
2: Pero el tema es que hay algunos que están pensando de manera muy positiva y que dicen que la U está peleando la punta, como escuchamos esta semana a Cecilia Pérez, bueno, su presidenta.
1: Es verdad.
2: Que decía, la U está discutiendo la punta con Colo-Colo. Está bien alejada la realidad eso, considerando la distancia que tiene en este momento el conjunto Albo de los dos. Segundo, además, no está en solitario en ese segundo lugar, lo comparte con la Universidad Católica, y por diferencia de gol, la Católica está segunda.
1: O sea, la U en la tabla está tercera.
2: Está tercera, en rigor.
1: Si uno sabe el rigor.
2: Está lejos, está tercera, está ahí.
1: Pero está entreverada en la lucha por el Chile 2, por lo menos, eso sí.
2: Claro, pero la U ya empieza a acumular una sequía de campeonato ya importante. Si es que no lo consigue este año, ya tendría que ser el 2027 y ahí se cumplirían 10 años.
1: 10 años.
2: 10 años de la última corona de la U.
1: ¿Hace cuánto que no pasaba tanto tiempo? Desde el título del 94.
2: Claro, 94, del 69 al 94 pasaron 25 años. Hay que ver del 40, que el primer título, hasta el 59, 19 años pasaron esa vez.
1: O sea, esta sería la tercera racha más larga. Podríamos, así a priori.
2: Claro, mirando que decir del 27 al 40 también hay 13 años. Podría ser la cuarta.
1: Pero el campeonato empezó el 33.
2: Claro.
1: Entonces, no hay que considerarlo tanto.
2: Exacto. No, esta es una sequía importante. Y si le quiere uno poner aún más pelo al caldo, un torneo largo, la U lo ganó en el año 2000, 27 años, casi 30.
1: No ha ganado torneos largos.
2: No ha ganado torneos largos.
1: En esta última pasada, mira,
2: no, solamente
1: interesante eso.
2: Ese del 2017 fue un torneo corto, sin playoff, pero torneo corto a fin de cuentas de la mano de Ángel Guillermo Hoyo, y es por eso que, ha sido una temporada que la Universidad de Chile no ha podido repuntar desde lo futbolístico y también se ha ido quedando alejado. Pero claro, lo que te decía, piensan en positivo en el Centro Deportivo Azul, considerando que todavía queda mucha segunda rueda, recién arranca este, la U por lo menos ganó y no se alejó más del conjunto colocolino. Ahora ante Huachipato, el día domingo, en la cancha del Nacional, 17:30 horas, va a ser la siguiente estación del elenco de Fernando Gago, que va a tener importantes novedades después de ingresar el otro día frente al conjunto itálico. Ahora va a aparecer en la titularidad Charles Aránguiz en el medio campo del conjunto universitario. Lucas Asay no planea poner desde el arranque al número 10 del conjunto laico. Sí, Ignacio Vázquez, sí, Guerrero también, la aparición de Vargas en el tridente ataque para enfrentar a los aceleros, pero como gran novedad se marca la aparición de Charles Aránguiz en ese medio campo, donde comparte con figuras jóvenes en relación al año anterior, donde por ejemplo estaba Poblete, estaba Altamirano, ahora aparece Barrera, y también Arce que se matriculó con un gol el otro día.
1: Así es, sí, que ha tenido buen último trimestre, digamos,
2: sí.
1: El volante azul. Aránguiz no ha tenido muchas chances de ser titular durante el año. No sé si tenés por ahí el dato por último de la última titularidad de Charles Aránguiz.
2: La última titularidad de Charles Aránguiz.
1: Porque ha tenido mucha lesión y de esos regresos de lesionada ha ido desde el banco, ¿no?
2: Sí, sí.
1: Esa ha sido la tónica.
2: Ha sido la temporada más irregular, si uno

0: quiere decir de Charles Arangui, sobre todo en la Universidad de Chile. Charles vuelve en agosto del 2024. Ya en estos últimos dos años, digamos, estos primeros seis meses ha estado más complicado desde el punto de vista físico. Sin embargo, en lo futbolístico no se resiente, por lo menos su calidad, y ahí sigue aportando lo mismo a pesar de que no ha tenido la continuidad esperada.
1: Mira, por Liga de Primera, desde el 30 de mayo de este año, la última titularía ante Deportes Concepción, en el 2-1 de la U en el Nacional.
0: En ese partido,
1: 72 minutos jugó Charles Arangui.
0: En ese partido donde le costó al conjunto universitario, lo tuvo que ganar con dos goles de Eduardo Arga, y de ahí de alguna manera se advertía que el final de la primera rueda no venía cómodo para la U, y que se ponía la atención sobre el rendimiento futbolístico del conjunto de Fernando Gago, que no va a variar mucho en relación a la saga. Va a seguir Castellón, Ormazábal, también Ramírez con Tamayo en la pareja de centrales, y por la izquierda Morales, que se llevó más de alguna crítica después de su partido frente al Audax Italiano, particularmente el descuento de Matías de Cabezazo. En el mediocampo lo decíamos, Barrera con Arangui, también Arce Labores de enlace, Guerrero con Vargas e Ignacio Vázquez en la punta izquierda del elenco azul.
1: Y con Saldivia a disposición, no de titular, pero claro, a disposición. Eso también es importante. Otro que se ha perdido hartos partidos desde mayo también, que sufrió una lesión.
0: Sí, y que se ha logrado reemplazar de buena forma, me parece, por lo menos de manera
1: óptima. La U es de los equipos, o es el equipo menos batido.
0: El equipo menos batido, efectivamente.
1: No ha resentido tanto lo de Saldivia.
0: Porque ha encontrado a Tamayo. Ha encontrado a Tamayo, que se ha quedado con esa camiseta de titular, y de alguna forma ha hecho olvidar a Saldivia, que ahora con esta nueva rueda, la segunda, tiene otra opción, va desde el banco, y veremos si es que puede quedarse con esa camiseta de titular.
1: Antes de escuchar voces en la Universidad de Chile y gol en Concepción, abre la cuenta el Audax Italiano en 13 minutos. Chaverano abre la cuenta para los itálicos. Ya vamos a estar más adelante con Sergio Godoy para que nos cuenten detalles de la conquista audina, pero abre la cuenta al visitante. Audax Italiano 1-0 ante la Universidad de Concepción. Y hoy continuamos con la U.
0: Y esto, dirá lo hincha de la Universidad de Chile, afecta, como dicen en Argentina, ¿en qué afecta esto a Boca? Ahora que estamos en el bloque de la U.
1: Claro.
0: El Audax Italiano no, está abajo de la Universidad de Chile.
1: Sí. Es que, pero si la U está arriba, si yo insisto, o sea, no está peleando el título, está bien, está lejos de Colo Colo, pero está arriba.
0: Es, o sea, que si
1: uno está acostumbrado quizás a pensar que la U está más complicado en la tabla, pero está peleando por el Chile 2, o sea.
0: Ha sido un año extraño, justamente eso.
1: Lo cierto es que están muy pegados todos, eso sí. Desde el octavo hasta el segundo hay tres, cuatro puntos.
0: Claro, además Colo Colo se disparó, pero ha sido un año. A ver, si es que la U no le hubiese ganado a Colo Colo el clásico, no le hubiese ganado a la Católica el clásico universitario, hubiese sido un primer semestre realmente. Además, hubiese tenido 6 puntos menos, hubiese estado más entrampado en la medianía de la tabla, pero si no es por eso, habría sido una primera parte del año bien complicada para la Universidad de Chile en cuanto a resultados, en cuanto a la expectativa que se generó con el plantel, con los delanteros. Se han lesionado los dos, muy regular Lucero y Rivero, ha sido eliminado de la Copa Sudamericana tempranamente, de manera traumática, además, frente a Palestino. Ha sido un año extraño. Así mismo lo confidenció Marcelo Díaz hoy en un punto de prensa en el Centro Deportivo Azul. Escuchamos a el volante universitario Marcelo Díaz sobre la temporada extraña para el conjunto laico.
2: Claramente este año ha sido absolutamente extraño en comparación a los dos años anteriores que hemos vivido. Pero seguimos en la pelea. Claramente quedamos eliminados en la Copa de la Liga, no entramos a una Copa Internacional, pero no podemos desmerecer todo lo que hemos hecho y lo que vamos a seguir haciendo. Estamos vivos en dos torneos y los vamos a ir a pelear hasta el último de nuestros partidos y hasta el último de nuestros días. Donde matemáticamente estemos compitiendo, creo que las chances van a estar ahí y vamos a ir por todo. Este segundo semestre es muy importante para el club, para los jugadores y para todos los que representamos y queremos a esta institución.
1: Temporada extraña para la U, estábamos comentándolo por Polaquito Golver, ¿cómo estás? Te saludo, buenas tardes.
3: Estaba escuchando tu optimismo. Tu optimismo es que el equipo está peleando la punta.
1: Claro. O sea, no está peleando la punta, pero está peleando el Chile.
3: ¿Cuántos vasos se quebraron en el centro de Santiago?
1: No, me imagino. Las vidrierías deben estar contentas porque van a tener clientes. Pero,
3: es verdad.
1: De todas maneras, la U está ahora, si quiere plantearse el objetivo de pelear el Chile 2, está en esa carrera.
3: Sí, yo creo que eso es una creo que es un objetivo plausible, es alcanzable, es
1: no es fácil.
3: No es fácil. Pero pensar en el, no digo que esté absolutamente todo dado, de repente pasa que enganchas dos, tres triunfos, o Colo Colo se cae y como que dice, uy, se te puedes prender. Pero está difícil porque tampoco el fútbol de la U ha sido algo tan parejo durante el año como para decir, oye, sí, en realidad está para campeonar. No, yo creo que hay que aterrizar un poco eso, pero me parece que el Chile 2 sí, sin duda que es un objetivo. Primero, es un objetivo extraordinario, pensando en los años que vienen, y creo que también es a veces bueno, digamos, en la interna de los equipos en general, como que sincerar cuál es tu situación. Porque tú dices, estamos peleando el título, sí, pero ¿cuánto está ahí de puntero? ¿Cuánto tienes que recortar? En cambio, con el segundo, ahí tenéis menos.
1: El pelear el título es algo que se podría llegar a dar, pero no depende
3: de ti mismo.
1: Entonces tienes que plantearte algo que tú puedas lograr.
3: Exactamente. O sea, lo que sí depende de ti mismo es pelear el Chile 2. Y de ahí, si se te da, fantástico.
1: Claro.
3: Ahí, fantástico. O sea, sería una gran, digamos, una gran aventura. Pero hoy día, pensarlo a priori, uno dice, chuta, está difícil.
1: Ivo, ¿qué más para escuchar de la U?
0: Habló Fernando Gago, el técnico de la Universidad de Chile, que también se refirió al momento del equipo, a esta disputa que tiene. Evidentemente que llamó la atención la declaración de Cecilia Pérez, donde indicaba que la U estaba peleando el liderato. Bueno, sobre este mismo tópico fue consultado el técnico universitario y respondió de la siguiente manera.
4: El objetivo que tenemos nosotros es ir partido a partido. Acá hay algo muy claro, sabemos que hay una diferencia de puntos. La diferencia de puntos la tenemos que empezar a cortar para tratar de llegar hasta la última fecha con posibilidad. Entonces ese es el objetivo y ese es el objetivo claro. Después obviamente veremos la realidad en cada fin de semana, pero ese es el objetivo, ese es el pensamiento que tenemos, de tratar de llegar a la última jornada con posibilidades. Y eso creo que es lo lindo del deporte, la ambición de querer trabajarlo, de lo que buscamos, de cómo lo vamos a buscar. Entonces creo que hay un semestre muy lindo para poder lograrlo.
0: Sobre Huachipato, el rival del día domingo en la cancha del Nacional, 17:30 horas, transmite Cooperativa. Así proyectó el duelo en Ñuñoa el técnico de la U.
4: A ver, creo que es un equipo que está muy trabajado, un equipo que tiene posibilidad de jugar con varios sistemas. Tiene futbolistas que están en buen nivel, entonces trataremos de buscar todas las opciones posibles para que nuestro equipo, nuestro fútbol, nuestra identidad de juego esté al máximo de las posibilidades, entendiendo lo que puede ofrecernos el rival, si puede cambiar de sistema o no, de jugar de una forma, jugar de la otra, tener varios variantes a ese partido. Entendemos y creemos que va a ser un partido donde necesitamos y vamos a tener mucho duelos individuales, donde vamos a tener que entender el partido, de jugarlo como a partir de ahora, de acá al final, como nos planteamos, de tratar de todos los partidos sean una final.
0: Ahí está la declaración de Fernando Gago, el técnico de la U. El domingo va a arbitrar Juan Lara el choque de los acereros, que los últimos dos partidos han sido su siguiente Talcahuano, los ha ganado Huachipato. Viene con cierta hegemonía en los últimos enfrentamientos la escuadra acerera. La formación de la U que va a tener a Castellón, Arbazábal, también la aparición de Nicolás Ramírez con Vianeider Tamayo, Morales Marcelo, y en medio campo Barrera, Aránguiz, Arce, en punta Guerrero, Vargas y Vázquez, Ignacio Vázquez, la formación del Chuncho para jugar este fin de semana, y a ver si es que lo futbolístico puede tapar de alguna forma el amargo presente en el elenco azul.
1: Y Bobay con la información de la Universidad de Chile en la previa a este duelo ante Huachipato. Muchas gracias.
0: Un abrazo, buena tarde.
1: ¿Se puede abstraer uno como deportista?
3: Muy difícil. No, porque el jugador siempre está preguntándose y siempre está viendo cuando. A ver, cuando hay problemas, no, en general uno dice, son parte de. Pero cuando hay dramas como este, que son escandalosos.
1: Cuando el presidente que te contrató está en la televisión, en tribunales.
3: Claro, entonces ahí efectivamente muchos jugadores deben decir, chuta, oye, ¿y qué onda?
1: ¿Qué
3: va a pasar con esto? Porque más encima, algo que comentábamos hoy día a las dos, es que los jugadores hoy día son muy asiduos a las redes sociales, y en redes sociales hay información que no siempre es verídica, que no siempre es
1: porque
3: es
1: esto cierta. Genera mucha
3: claro, fiebre, entonces dice, es que el equipo va a desaparecer. Ah, no, es que van a rematar la U. Y hoy día

0: Tuvimos al liquidador acá y él explicó claramente de lo que se trata, que él lo que está haciendo es liquidando los activos de una sociedad que manejaba las opciones, o sea, una cuestión bien, bien enredada, pero no está liquidando a la U.
1: No,
0: por ningún lado.
1: La U, en palabras simples, puede cambiar de propietario.
0: Exacto, eso. Que es altamente probable que digamos que ocurra. Pero como dijo hoy día nuestro entrevistado, no, eso probablemente no va a ocurrir en el corto plazo. Capaz que recién en enero tengamos noticias. Entonces, todavía falta mucho. Y ahí, claro, efectivamente, un jugador puede decir: oye, mira, bueno, salió esto y que el equipo que lo va a comprar va a desaparecer. O ahora, lo que sí falta, yo creo que la postura de la universidad, que yo creo que
1: eso va a ser un
0: remesón importante.
1: Veremos qué pasa con el futuro de la Universidad de Chile. Por lo pronto, el domingo, enfrentando a Huachipato. 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Zippo, 20:24, mientras sigue ganando el Audax Italiano 1-0 en el sur a la Universidad de Concepción. Vamos a saber de Colo Colo, que también ha tenido días movidos por otras razones, pero aún así han copado los titulares de todos lados, Rodrigo Gómez, no solo de nuestro país, porque el mundo está pendiente de lo que pasa con Bocinha. ¿Cómo estás?
2: Bien, Seba, ¿cómo están? Buenas tardes. Sí, pues el mundo pendiente de lo que pasa con Bocinha y qué pasa con Colo Colo, que no logra cerrar esta negociación, este fichaje del portero de Cabo Verde, que ha marcado la agenda de las últimas dos semanas en Colo Colo. Sin embargo, el retraso ya de su último viaje, que había sido anunciado públicamente por Aníbal Mosa, ha puesto una cuota de incertidumbre grande, Seba, porque de inmediato, como ocurre siempre en estos mercados de fichajes con jugadores que son muy apetecidos, si no se concreta, lo primero que uno dice, tiene otra oferta. Claro. Algo está pasando. Y lo que se informa es que Marruecos es un lugar donde podría recaer Bocinha, pero digamos, no hay una oferta concreta. Nosotros ayer hablábamos con el representante, no hay una oferta concreta. Están obviamente sondeando las posibilidades y es ahí donde el portero en este minuto se deja querer. Y eso hizo que le pidiera a Colo Colo un par de días, que se estarían cumpliendo este día domingo, para poder analizar temas personales. Así lo dejó él, como un momento de análisis personal, en días muy agitados después de todo lo que fue su exposición en el último mundial. Así que Colo Colo diríamos que está en vilo, esperando que esa respuesta obviamente sea positiva y que de una vez por todas puedan concretar toda una operativa que tienen preparada para la llegada de Bocinha. Así que por lo pronto la historia está en capítulos finales, pero capítulos de misterio, podríamos decir, Seba, de qué va a decir Bocinha finalmente.
0: Sí, Rodri, si es que tiene la información. Lo que tenía, cuando Aníbal Mosa dice, llega Bocinha, lo que tenía era un acuerdo, era un precontrato, era un arreglo de palabra, ¿qué era?
2: Un acuerdo. Un acuerdo con el representante del jugador. Y después lo concretaron haciendo un Zoom, hablaron con Bocinha y ahí tuvieron también la aprobación del futbolista. Y ahí quedaron con ese acuerdo y con la documentación ya corriendo, polaco, porque habíamos hablado de este tema del visado y para eso tú ya tienes que ir habilitando, claro, si vas a sacar una visa de trabajo, el contrato, claro, por el que va a llegar.
0: Y tienes que registrar el contrato. Que
2: cuando tú traes a un extranjero, lo traes con el pasaje comprado y cuando se va, lo despides con el pasaje comprado. O sea, no pueden quedar extranjeros en Chile sin su reglamento. Así que estaba en ese trámite Colo Colo. Pero bueno, ahí la última es...

0: edición de Bocinha fue para decir que le dieran un par de días para resolver temas personales. En Colo Colo todavía, obviamente, están con la esperanza de que esto se vaya a concretar y que van a tener un gran acuerdo y obviamente muchos sponsors y mucha gente interesada en saber de Colo Colo. Pero la última palabra la tiene Bocinha y por ahora los tiene a todos en suspenso, en vilo, como decíamos.
1: ¿Y hay algún plan B al respecto, no? ¿Por parte de Colo Colo?
0: A mí me queda la idea, Polaco, que no. Que no hay, digamos, no hay otra contratación. Si no llega Bocinha...
1: Porque una de las peticiones... De
0: traer por traer, que ha sido muy recurrente, que ya van a quedar que un par de semanas, se va a cerrar el mercado. Colo Colo está en una posición que... O se quieren sentir en una posición favorable, o sea, no desesperados por hacer este fichaje. Y en ese sentido, claro, si alguien viera que Colo Colo se cae en fichaje de Bocinha, le quedan una semana, dos semanas para cerrar un acuerdo, las condiciones van a estar lejos de ser las más favorables. Lógico. Y van a quedar supeditados a que diga el que está del otro lado. Así que están en ese tira y afloja, y a mí me queda la idea, Polaco, que si no será Valdés, no será Bocinha, no van a llegar más jugadores.
1: Sí, es complejo el momento porque en el fondo lo que nosotros vimos en el último tiempo era como una prácticamente una decisión institucional de, digamos, de tener un equipo reforzado, más allá que este puntero y que tiene todas las chances de seguir como puntero, pero aún así
0: con competencia.
1: Claro, exacto, que tenga una competencia
2: pensando
1: interna.
2: Quizá en el próximo año y pues, tener un equipo más aceitado.
1: Claro que sí. Así es que, bueno, la situación de Bocinha es como que se lleva toda la atención, pero...
2: Pero hay que jugar.
1: Pero hay que jugar. Claro. O sea, alguien que tiene que llegar a la posición.
2: Yo vi hasta páginas en chino de prensa deportiva hablando de Bocinha y Colo Colo. Entonces, habla un poco de la repercusión que está teniendo, porque todavía no termina esta teleserie que seguramente nos contará.
1: Pero me imagino que tiene un plazo, Rodri, ¿no?
0: De Colo Colo en el plan, digamos. El gigante sudamericano que está detrás.
2: Claro,
0: de
2: ese es el rótulo.
0: Muy bien perfilado, ya Colo Colo, más allá de que el negocio esté ahí.
1: Rodri, pero hay un plazo, ¿no? Más allá de que todavía hay, digamos, hay tiempo para inscribir jugadores, pero digamos, de Colo Colo tienen un deadline, como decir, listo, más que esto, ¿no?
0: Este fin de semana es más o menos lo último, hasta el lunes ya. Porque eso fue lo que pidió, un par de días para resolver sus temas. Y un par de días coincide con sábado, domingo, juega Colo Colo. Y ahí ver si ya el domingo resuelven esta situación y el lunes se zanja la historia, viaja a Chile o no, definitivamente.
1: Claro, porque entiendo que el por lo menos va a estar en Sudamérica. O este congreso de Río Janeiro.
0: Veremos lo de su evento en Río de Janeiro. No entiendo que no estaba asegurado todavía.
1: Ya. La participación. Porque lo están anunciando con bombo y platillo, po.
0: Sí, lo que lo tenía con alta atención, Polaco, era el tema del nombre. Eso para mí era relevante.
1: Okay. Sí.
0: Y eso se concretó hoy día. O sea, también quizás, no sé, uno piensa ahí en los cálculos que podrá hacer Bocinha y su entorno de haber llegado a Chile todavía sin ese tema firme. Podía haber una negativa de último minuto. ¿Quién se lo aseguraba? Mm. Y llegar sin esa condición de jugar con Bocinha... claramente estaba dentro de las prioridades a la hora de firmar un nuevo contrato. Si ahora, se hizo popular como Bocinha, no iba a llegar.
2: Claro, claro. Aunque hubiese sido poco serio, ¿no? O dar como justificación, no, es que no puedo jugar mi nombre.
1: No, ahí sí que no.
2: Rompo el contrato. No. O sea, está bien, es una buena señal y es importante, sobre todo para Colo Colo en términos de marketing que se haya logrado, pero no le daría una justificación a Bocinha para decir, ¿saben qué? Como no me puedo poner el nombre en la camiseta, no vengo.
1: No.
2: Rodri, hay que pensar en el fin de semana ahora, el partido ante Everton de Viña del Mar, cómo se prepara el equipo, ya en Viña concentrado Colo Colo, ¿no?
0: Sí, ya en Viña concentrado, vamos a escuchar al técnico que habló en primer término de cómo queda después de esta situación de Bocinha, si está incómodo, habrá quedado molesto, enojado, escuchemos a Fernando Ortiz.
3: Si existe una posibilidad linda en el mercado que a veces surgen faltando poco tiempo al cierre... Lo analizaríamos, pero no es algo que me quita el sueño si no viene nadie. Entiendo que son negociaciones.

0: a veces tardan un poquito más de lo que uno considera, pero estoy tranquilo y no enojado. Venga.
1: Así terminó su respuesta. ¿Resignado le podríamos poner o no?
2: Parece, ¿no?
3: Sí. No, le queda otra.
2: Sí, parece.
1: Está muy un poco... en el tono.
2: Sí, es verdad. Pero sí, yo creo que estaba buscando. O sea, una cosa es lo que diga hacia puerta afuera, pero también luego lo que pase con, digamos, con. Digamos, en conversaciones ya a puerta cerrada, capaz que la cosa sea distinta. Porque claro, él no puede llegar. No, ¿a qué voy? Sabemos que la. ¿Cómo se llama? Por ejemplo, Quintero. Quintero era de otra cuerda, se te mandaba al frente, pero.
3: Tu parejo. Que te pedía reemplazo y refuerzo.
2: Reemplazo y refuerzo, claro. Se fue un jugador, así que yo quiero, además de un reemplazo, un refuerzo. Entonces, creo que en esta. No, claramente no había otro técnico así, pero en este caso pareciera que él. Digamos, si va a poner, va a transparentar su postura, la va a hacer puertas adentro.
1: Sí, su gran temor, más allá de los 12 puntos, del plantel, de la jerarquía, su gran temor es el arco. O sea, que vaya a pasar algo con Maureira, que tenga que ir a la selección y quedar con los otros dos canteranos, para él es lo que lo inquieta. Eso lo tiene...
3: Esperando a Bocinha, se llama esta teleserie. Rodrigo Gómez, formación de Colo-Colo para este fin de semana.
1: Formación de Colo-Colo, va a enfrentar a Everton y, bueno, hasta ahora Maureira en el arco, la defensa con Villagra, Vidal, Sosa, que vuelve, es uno de los retornos de Colo-Colo el uruguayo. La mitad de la cancha, ahí está Rojas, Madrid, Alarcón, Méndez, Ulloa, Leandro Hernández, Maximiliano Romero. Está todavía de baja Javier Correa y vuelve Pastrán, que ya retomó los entrenamientos, está en normalidad, así que vuelve también a la citación, pero veremos si lo lleva ahí paulatinamente, pero comienza también esa lucha, esa competencia con Leandro Hernández.
3: Claro, porque y antes de la... Y aquí no, exactamente, porque antes de la lesión venía subiendo harto su nivel Pastrán, con goles y también con buenas actuaciones. Así que veremos si vuelve a ganarse su lugar en el esquema colocolino. Rodrigo Gómez, ¿algo más que saber de Colo-Colo?
1: Eso con Colo-Colo, como decías tú, está ya en Reñaca, esperando ya el partido y tratando de olvidarse al menos por un día de este efecto Bocinha, concentrarse en lo deportivo y ganar ese duelo en Viña del Mar.
3: Bien, Rodrigo Gómez, entonces, contándonos toda la actualidad del cacique previo a este enfrentamiento ante los ruleteros y esperando a Bocinha. Un abrazo, Rodrigo, que estés bien.
1: Abrazo, que estén bien.
3: En Concepción se queda con uno menos el equipo que va ganando, Audax Italiano. Una
2: Piña.
3: Planchazo impresionante.
2: Sí, Piña. Despejó la pelota, pero siguió de largo y lo agarró.
3: Y claro, y como la cancha está resbalosa,
2: sí.
3: Le ganó el impulso.
2: Fue con Barro.
3: Sí, Barro.
2: Sí, tuvo
3: con
2: que ir a verla...
3: Y con Barro también.
2: Y con Barro y con Barro, exactamente.
3: Lo que le pasó a Piña, entonces, que deja con un hombre menos al Audax Italiano. Vamos a volver después con Sergio Godoy para que nos cuente más detalles. Antes de irnos a la pausa, escuchemos a Ignacio González a propósito de este duelo entre Everton y Colo-Colo. Esto dice el guardameta ruletero respecto al enfrentamiento ante el cacique.
4: Sabemos que es un partido complicado, bueno, como lo son todos, pero sabemos que, sobre todo en nuestra cancha, estamos al debe, lo tenemos claro, tenemos que trabajar mucho todos los detalles y confío en el equipo, llegaron jugadores también muy buenos que se han acoplado bien y estamos esperanzados en hacer un muy buen partido, pero sabemos que como todos los partidos del torneo son muy complicados, lo que más me interesa a mí es que todos estos detallitos nomás los podamos corregir.
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11: 8 grados. 8 grados en Santiago. 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
13: Seguimos en Cooperativa Deportes PM. Volvamos al Esterroa. Sergio Godoy, ¿cómo va la cosa por allá? ¿Se ha movido tanto el marcador como también los jugadores en cancha?
14: Exactamente, mucha fricción, Sebastián, en ya 42 minutos de este primer tiempo. Lo está ganando el Audax italiano. En el minuto 14, algo de justicia en el marcador en ese primer cuarto de hora, después de un muy buen descuelgue por derecha de Paolo Guajardo, envió el centro, fallaron en la cobertura los centrales Sáez de la Universidad de Concepción, tampoco llegó Bastián Ubal y apareció en el segundo poste Giovanni Chaverano para batir al meta José Sangüesa y anotar el 1-0. Después de eso, el Audax italiano estuvo cerca del segundo tanto, la Universidad de Concepción le ha costado hilvanar en zona de tres cuartos, donde el mayor protagonista es Jason Fuentealba, algunos remates de media distancia. y en el minuto 32 se generó una fuerte entrada, una plancha de parte de Daniel Piña sobre Jason Fuentealba, muy cerca de la jugada. Inicialmente el juez solo había amonestado, pero desde el VAR llamaron al árbitro del compromiso y este fue para determinar que efectivamente le había dejado la pierna muy arriba, una plancha dura sobre el hombre de la Universidad de Chile, cedido en la Universidad de Concepción, y dio la roja. Desde el minuto 33 juega con uno menos el Audax italiano por la expulsión de Daniel Piña. Partido más abierto en estos últimos ya 3 minutos del primer tiempo. Se mantiene la ventaja del visitante, Universidad de Concepción 0, Audax italiano 1.
13: Bien, triunfo parcial entonces de los itálicos en su visita al Esterroa. Sergio Godoy, muchas gracias.
14: ¿Cómo no?
13: 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Hablemos, Polaco Golver, de fútbol internacional, que también ha sido protagonista durante estas semanas por el caso de este polémico proyecto promovido por Gianni Infantino, cada vez más solo el presidente de la FIFA. Sí. Hoy en la mañana se conoció la renuncia de su principal asesor, también de trabajadores de la propia FIFA, que han expresado a medios internacionales que este polémico proyecto para privatizar parte de la organización de la Copa del Mundo no se comunicó en ningún nivel, solo lo sabía el propio presidente Gianni Infantino, no se lo comunicó ni siquiera a los vicepresidentes, y todo esto redundó en que finalmente se dio de baja esta proposición. A través de un comunicado, el presidente Gianni Infantino dijo: tras escuchar cuidadosamente todas las opiniones, se ha hecho evidente que el proyecto ha generado divisiones de una naturaleza que, independiente del nivel de apoyo, ya no están en el interés del objetivo establecido en primer lugar. En consecuencia, esta propuesta no avanzará, dice Gianni Infantino, así que se echa abajo el proyecto del FIFA Forward Enterprise. No se va a privatizar la organización de la Copa del Mundo, pero me parece, Polaco, que acá Gianni Infantino hipotecó muy buena parte de su capital político.
15: Absolutamente.
13: Después de lo que sucedió durante esta semana.
15: Mira, yo siempre voy a... O sea, cuando hay ideas nuevas o innovadoras, yo creo que lo mínimo es escucharlas y analizarlas en su mérito, porque bueno, creo que corresponde ya llegar y decir no. Pero cuando tú te das cuenta y empiezas a hacer el doble clic y decir, a ver, ¿para qué es lo que quiere esto? Y sobre todo, ¿quiénes están involucrados? Uno dice, bueno, en realidad, ¿qué es lo que querías? Primero, cuando empieza a ofrecer que a cada federación le iba o a cada apoyo, él iba a pagar una suma, algo, 40 millones de dólares. O sea, básicamente lo que hizo fue anunció un soborno públicamente.
13: Claro.
15: Es como el que vote por mí y le voy a dar esto. ¿Qué es eso?
13: El que aprueba gana 40 millones de dólares.
15: Claro, o sea, una locura realmente. Yo creo que en su forma, más encima, después cuando tú empiezas a entender quiénes estaban detrás y te das cuenta que, claro, que uno de los que tiene acciones en este, uno de los manejadores de este fondo de inversión es el hermano del yerno de Donald Trump.
13: Que negó haber conocido con anterioridad este proyecto.
15: Claro, no, yo creo que aquí claramente se arrancó con los tarros, dijo ya hagamos esto, porque en el fondo, fíjate que la sorpresa que se llevaron todos, la sorpresa que se llevó la UEFA, la sorpresa que se llevaron los mismos asesores de él, como diciendo, y uno, tanto así que uno renuncia. Y cuando
13: el que habló públicamente dijo que si bien no había renunciado, que si sus palabras significaban que perdía su trabajo, no le importaba.
15: Claro.
13: Imagínate, o sea, el nivel
15: claro,
13: de...
15: Claro, no, él se tiró a la piscina solo, se tiró a la piscina, no había agua, dijo ya,

0: me la juego a ver qué es lo que dicen, pensando en que el ofrecer plata de buena primera iba a ser una gran noticia. Pero al final te das cuenta que...
1: Que digamos que la Conmebol, si bien no apoyaron públicamente la propuesta, hoy día recién salió un comunicado, un par de horas antes de que la idea se diera de baja, y lo único que dijeron fue que se iba a iniciar el proceso de consulta y que lo que importaba era el futuro del fútbol. Claro. No dijeron ni
0: a favor, bueno, es que con el... Imagínate que está Domínguez ahí. O sea, ¿qué más puedes esperar de un tipo?
1: Pero como ese? Lo cierto es que perdió
0: buen mucho.
1: Respaldo.
0: Yo creo que la reelección la tiene. Ahora la tiene cuesta arriba.
1: Ahora se la complicó solo.
0: Solo.
1: La tenía aseguradísima.
0: Yo creo que
1: después del Mundial.
0: Sí. Más allá de lo, digamos, de todo lo que hizo, de todo lo que vendió el espíritu, el fútbol y toda la cuestión, pero en general entiendo yo que las federaciones, que son las que votan al final, porque no votan ni tú, ni yo, ni ninguna de la gente que nos está escuchando.
1: Hay 211 votos.
0: Claro, entonces los que votan son los de la... eso es lo que importa, si ellos están contentos o no, y ellos, cuando uno revisa las declaraciones de los diferentes presidentes, ya había, digamos, cierto grado de felicidad con lo obtenido en el Mundial. Pero ahora con esto, yo creo que... No, esta se le va a poner cuesta arriba.
1: Veremos
0: ahora,
1: qué va a pasar.
0: Ahora vamos a ver quién. Lo interesante es, va a ser. ¿Quién es el que puede capitalizar esto? En contra, digamos.
1: Claro.
0: ¿Quién le puede hacer
1: derrocar
0: el peso?
1: Básicamente.
0: Exacto, claro. Porque, claro, a ver, que el tipo perdió. Ya, pero ¿quién agarra el guante ahora?
1: A ver, lo que se dice a modo de rumor es que la UEFA habría impulsado o ya ha empezado a conversar con el presidente del PSG, con Nasser El Khelaifi, que es catarí.
0: Ajá, claro.
1: Me parece a mí que la UEFA tampoco está en posición de venir y proponer gente, porque fue precisamente la UEFA quien puso a Gianni Infantino,
0: claro,
1: donde está.
0: Tal cual.
1: Que se le haya ido en contra es otra cosa, pero
0: claro,
1: el antecedente no es muy positivo.
0: Claro. No, por eso ahora empieza una etapa de negociaciones que son... que son muy duras, que son muy políticas. Más allá que mucha gente todavía cree que dice no, la política y el fútbol no se mezclan. Política, esto que estamos viendo no es político.
1: Con toda la plata que mueve el fútbol, ¿cómo no va a ser?
0: Absolutamente, o sea, de hecho la FIFA tiene un presupuesto superior al PIB de varios países. O sea, a ese nivel estamos hablando, de varios países. Chile tiene, súmalo y tiene más todavía. Entonces, es demasiada la plata que se mueve. Por eso tiene tanto interés y tanta gente que quiere llegar ahí.
1: Bueno, veremos cuál va a ser el futuro de Gianni Infantino, que como decíamos...
0: Pero Donald Trump dijo que lo quería postular a la secretaria general,
1: bueno,
0: de la ONU.
1: Capaz, si no le sale lo de la FIFA, ahí tiene, claro, un pituto más don Gianni para saber qué va a ser de su futuro. Lo cierto es que el proyecto para privatizar la organización de las Copas del Mundo no va a avanzar y oficialmente se ha dado de baja. 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Este tiempo en el Esterroa, 1-0 lo gana Audax Italiano, recordemos, con un hombre menos el conjunto itálico, que por ahora está en ventaja frente a la Universidad de Concepción. Con este triunfo parcial, el Audax queda en la undécima posición con 19 puntos, igualando la línea de precisamente el Campanil, que estaría en la décima tercera plaza de la tabla de posiciones, siempre y cuando el resultado se mantenga así. Antes del cierre, te cuento, polaco de la Universidad Católica, que este fin de semana va a jugar ante Deportes Concepción, allá en el sur, también en el Esterroa, donde ya veíamos que la cancha está perjudicada, sí. Después del partido va a quedar más perjudicada aún, así
0: absolutamente.
1: Que complejo escenario el que va a tener el cuadro cruzado para enfrentar a los Lilas el fin de semana, y peor aún porque... Sebastián Arancibia sufrió una lesión en la práctica de ayer de la Universidad Católica. Esta semana jugó,
0: y venía de una lesión.
1: Se había recuperado, jugó el primer partido ante Deportes de La Serena.

0: quedó, pero algo le pasó en Católica que no logró
1: mostrar ese hambre que tenía
0: cuando... un tipo que de verdad se comía la orilla, pero ahora no fue capaz. Y creo que en ese sentido Arancibia, sin ser tan vistoso en el despliegue como sí lo debe ser eso, el tipo sabe pasar bien, es muy criterioso,
1: buena pegada,
0: tiene buena pegada, llega muy bien, no se apura, para lo joven que maneja muy bien el puesto. Entonces yo creo que sí, lo va a sentir.
1: Y preocupante que vuelva a lesionarse.
0: Sí, pues.
1: Estamos a 10 días del partido, a 12 días del partido con Estudiantes de octavo de final.
0: Sí, no, preocupante. Y además también por lo que pasó el último fin de semana, que partido que lo ganaba tranquilo 2-0, se le dio vuelta 3-2 y sobre el final con un tiro libre bien cuchufleto, ¿no? feo el tiro libre, vale un gol. Pero yo, claro, o sea, me acuerdo que cuando estábamos en el estadio le pusieron el micrófono de San Pedro y estaba requete contra caliente, porque en el fondo dijo sabe que jugaron mal, que regalaron esos puntos. La idea no era permitir que Colo Colo se siguiera escapando, pero amén de el buen rendimiento también de Figueroa, que entró en La Serena, pero claramente ahí hay una culpa propia.
1: Y además la Católica, y a propósito de lo que hablábamos antes con la U, la Católica empezó en la segunda rueda mirando a Colo Colo pensando en recortar, pero ahora tiene la U al lado.
0: A lo de, claro.
1: Y atrás vienen, ¿cuántos? 5 equipos que tienen 3 puntos menos.
0: Exactamente.
1: Entonces, hay que asegurar también
0: una cosa. Una cosa es mirar hacia arriba y otra cosa es dejar que cuando ya te empiezas a mirar un poquitito los que están atrás tuyo, se hace difícil, porque en el fondo, sobre todo ahora, por ejemplo, el que te antecede tiene cuánto, 12 puntos,
1: sí, de diferencia.
0: Tú dices, chuta, son cuatro partidos. Entonces ya, está difícil, pero los de atrás, ¿dónde está eso? Tan cerquita mío. No, la presión es muy distinta, muy muy diferente.
1: Así es, sí, es un difícil rival, además, Deportes de Concepción, que ha ido agarrando vuelo a medida que se ha acostumbrado a la primera división. Sí,
0: vamos a ver si...
1: Ya salió del fondo.
0: Sí.
1: Ya salió del fondo, que era la primera tarea.
0: La primera tarea, sí, pero yo creo que todavía le falta como para sentirse tranquilo.
1: Claro. Veremos lo que pasa el fin de semana también, con transmisión, por supuesto, de Cooperativa Deportes, el duelo entre Deportes Concepción y la Universidad Católica a las 12:30 del día. Hay fútbol en vivo hasta ahora, jornada 18 de la Liga de Ascenso, clásico en el extremo norte de nuestro país. En el Carlos Ditborn empatan 0-0 San Marcos de Arica ante Deportes Iquique, 23 minutos cumplidos del primer tiempo. Recordemos también que Alejandro Tavilo va a estar jugando en el ATP 500 de Washington, donde va a estar enfrentando en la fase de cuartos de final al estadounidense Ben Shelton, partido que todavía no comienza, va a comenzar cerca de las 9 de la noche, en unos 5 o 6 minutos más, ya que recién terminó el duelo entre Nakashima y Demiñaur. Ganó Brandon Nakashima por 7-6 y 6-4. En la programación de Cooperativa también vamos a saber de ese resultado. Polaco Golver.
0: Y además tenemos fin de semana con fútbol.
1: Con fútbol, con tenis.
0: Con tenis.
1: Fórmula 1 estamos en pausa.
0: A un mes, exactamente. Hasta que venga la fumedad de Sanford.
1: Exactamente, así que vamos a tener que jugar Mario Kart por mientras.
0: ¿Ah?
1: Vamos a jugar Mario Kart para pasar la ansiedad. Polaquito, que estén muy bien.
0: Que le vaya muy bien. Buen fin de semana y a toda la gente también que nos sigue.
1: Un abrazo grande. Nosotros volvemos el fin de semana con las transmisiones desde las canchas. Que estén muy bien. Chau, chau.
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4: Le indica la hora.
5: Exactamente las 21 horas.
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1: 21 horas, 18 minutos.
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1: 21 horas, 31 minutos.
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1: Exactamente las 22 horas.
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1: 22 horas, 16 minutos.
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1: 22 horas, 30 minutos.
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1: 22 horas, 50 minutos.
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1: 23 horas, 3 minutos.
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0: Noventa y dos punto cinco.

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1: 23 horas, 17 minutos.
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1: 23 horas, 33 minutos.
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1: 12 de la noche, un minuto.
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1: 12 de la noche, 19 minutos.
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1: 12 de la noche, 30 minutos.
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1: 12 de la noche, 46 minutos.
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1: Es la 1:00 a.m. en punto.
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1: 7:00 a.m. en punto.
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3: Decretó alerta roja en la Araucanía y en Concepción a raíz de los efectos del sistema frontal. Se registraron activación de quebradas y desborde de ríos. Voladura de techos y caída de árboles hubo en la región de Coquimbo. Hay alerta temprana preventiva por vientos en la región de Antofagasta. Las lluvias volverán en la madrugada del domingo. El desempleo aumentó medio punto en 12 meses y llega a 9,4%, el índice máximo de hace 5 años. Gobierno apuesta a un punto de inflexión en junio en materia de actividad. Ex subsecretario de Hacienda publicó examen de droga negativo y dijo que mi intención es volver al gobierno. Oficialismo apela a decisión de la moneda, oposición llama a ser rigurosos y no confundir a la gente. Tras la controversia con el embajador de Estados Unidos por sus críticas al gabinete sobre los aranceles de Trump, presidente Kast recibió al embajador de China. Se entregó uno de los sospechosos del crimen de un escolar de 15 años apuñalado en San Bernardo. En paralelo, dos fallecidos dejó un ataque a disparos en el barrio 10 de julio. Este lunes se conocerán las cautelares en el caso Sartor. Yo estoy involucrado un poco de rebote, aseguró Michael Clark. En cooperativa, liquidador del grupo, afirmó que el actual directorio de Azur Azul estará al menos hasta septiembre. En el mundo, Italia endurece sus controles fronterizos para no europeos provenientes de España en medio de la crisis migratoria en Ceuta. Irán atacó petroleros escoltados por Estados Unidos en el estrecho de Hormuz. Y en los deportes, Infantino desistió de su plan para vender el Mundial. A la espera del futuro de Bocinha, Colo Colo visita esta tarde a Everton. Arangui sería titular en la U para su duelo ante Huachipato.
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3: ¿Qué tal? Muy buenos días, bienvenidos y bienvenidas a esta primera edición del diario de Cooperativa que hacemos hoy sábado 1 de agosto de 2026, comenzando el octavo mes del año desde un Santiago con nubosidad parcial a esta hora, una temperatura de 3 grados y 6 décimas y la máxima pronosticada de hasta 15 grados para esta jornada en la capital. En el norte del país, hasta 21 esperarán durante el día de hoy en Arica, 20 para Iquique, 19 en Antofagasta. En Copiapó, cielos despejados, una máxima de 22 grados, 18 en La Serena y Coquimbo, también con los cielos despejados. 15 grados para Valparaíso, nubosidad parcial para el día de hoy. En Rancagua, cielos cubiertos, una máxima de 14 grados y chubascos aislados durante esta noche. En Talca también algo de lluvia hacia la tarde, chubascos desde la tarde de esta jornada, una máxima de 13 grados. Donde hay más lluvia es hacia el sur del Maule. En Chillán, una máxima de 12 grados, chubascos débiles durante esta mañana, lluvia fuerte que se espera para esta tarde y noche, con vientos, ráfagas de vientos que podrían alcanzar hasta los 70 kilómetros por hora, probable tormenta eléctrica en el Ñuble. En Concepción,

0: También el pronóstico de lluvias, una máxima de 12 grados, 11 para Temuco, donde continúa lloviendo durante esta jornada, lo mismo para Valdivia, 11 de máxima, 9 en Puerto Montt con lluvia durante todo el día. En Coyhaique, algo de chubascos durante esta tarde, 1 grado la máxima pronosticada para el día de hoy. 3 en Torres del Paine, 3 también para Punta Arenas. En el territorio insular, 22 en Isla de Pascua, chubascos durante esta noche, 16 para el archipiélago de Juan Fernández, también con algo de lluvia, y menos 2 en la península antártica chilena. Revisado el pronóstico del tiempo, comenzamos el diario de Cooperativa.
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0: Y comenzamos en la región de la Araucanía. 250 casas se encuentran con afectación por el sistema frontal. Hay rutas cortadas y ríos colapsados desde el Biobío a Puerto Montt. Claudio Arévalo trae todo el detalle.
2: Senapred declaró alerta roja para la región de la Araucanía, donde más de 250 viviendas presentan afectación por el ingreso de agua. Las comunas con mayores problemas son Victoria, Cunco, Nueva Imperial, Temuco y Padre Las Casas, debido a anegamiento y colapso de ríos, esteros y puentes. En la población San Antonio, sector Santa Rosa, hay una treintena de casas afectadas y los vecinos así solicitaban ayuda a las autoridades.
3: Estamos inundados, nos entró el agua a la casa, para que vengan los de la municipalidad a dejarnos carbón, arena, para que no nos siga subiendo el agua en las casas, por favor. Estamos todos inundados, va entrando todo el agua a las casas, a los patios dentro de las casas.
4: Llegaron bomberos anoche a rescatar a la gente, tarde, eran las 2 de la mañana, ahora se ve que está lleno de agua ese lado. La gente sí se le ingresó a los patios de Valle de la Plata, estamos viendo que va a seguir lloviendo.
2: Los alcaldes de Temuco y Padre Las Casas, Roberto Neira y Mario González, respectivamente, confirmaron que hay sectores rurales severamente afectados donde las brigadas van a continuar trabajando durante todo este fin de semana.
5: Y tuvimos que destruir los equipos, tuvimos que solicitar apoyo a bomberos y bomberos también tuvo que efectuar 15 emergencias relacionadas con el frente meteorológico. Informo que tenemos 150 familias damnificadas, lo que son hogares, y de los cuales esos son 60 de campamento. Al minuto no tenemos la necesidad de tener un albergue, pero lógicamente ya tenemos planificado en caso de que se requiera.
6: En el mundo rural hemos tenido afectaciones en Coipolastenca, Ibico, Chomío, en Truftruf, por el desborde de varios esteros que pasan en estos sectores. La madrugada nos estaban llamando de Coipolafquén, por ejemplo, de Jamaico, por situaciones de esteros que se habían sobrepasado y estaban entrando a las casas.
2: El deslizamiento de tierra cortó completamente la ruta 5 Sur a unos 10 kilómetros al norte de la ciudad de Collipulli. Carabineros estuvo desviando el tránsito de los automovilistas en el lugar. En tanto, en Temuco, 17 establecimientos educacionales debieron suspender las clases. Se va a evaluar durante el fin de semana qué va a ocurrir, si se inician o no el próximo lunes, dijo Rodrigo Garrido, director comunal de educación.
7: Va a venir acompañado no solamente de lluvia, sino de ráfagas de viento que alcanzarían el orden de los 80 kilómetros por hora, y a partir de eso nosotros vamos a estar en condiciones el día domingo de entregar un reporte del estado de situación de nuestro establecimiento.
2: En la Unión Región de los Ríos también el colapso de esteros y puentes complicó a varios sectores urbanos. Lo propio ocurrió en Panguipulli, Valdivia y la comuna de Los Lagos. En Hualpén, región del Biobío, 4 edificios sufrieron voladura de techumbres en las últimas horas. El pronóstico del tiempo indica que ingresará durante este fin de semana un nuevo sistema frontal a gran parte del sur del país.
0: Y de la Araucanía nos vamos a la región de Coquimbo. Este nuevo sistema frontal generó activación de quebradas, voladuras de techos y caída de árboles en la zona. Carlos Ruiz con el detalle.
8: Un sistema frontal más breve que el anterior, pero igualmente intenso y que dejó diversas complicaciones en la región de Coquimbo. Las precipitaciones superaron las estimaciones iniciales.

0: parciales, alcanzando los 23 milímetros en La Serena y Coquimbo por sobre los 15 proyectados. Las lluvias llegaron acompañadas de ráfagas de viento de hasta 50 kilómetros por hora en zonas costeras, lo que provocó caída de árboles, voladuras de techo y anegamientos en distintas calles. Uno de los casos más graves fue la caída de un árbol sobre un vehículo en pleno centro de La Serena, provocando su pérdida total, afortunadamente sin personas lesionadas. Evelyn, dueña del vehículo y profesora del colegio Gabriel González Videla de La Serena, relató lo ocurrido.
1: Yo normalmente no me estaciono ahí, me estaciono acá en la línea, pero como había menos vehículos, dije ya me voy a estacionar acá para no dejar el auto tan atrás. Pero no, estoy choqueada, la verdad. Como que aún no puedo creer lo que acaba de pasar.
0: El aumento del caudal producto de las lluvias provocó la activación de quebradas en distintos puntos de la región, generando preocupación por posibles desbordes. Ante este escenario, SENAPRED activó el sistema de mensajería SAE para alertar a la población en sectores como Islón, Santa Gracia, Cajón del Romero en La Serena y Cruz de Cañas, Las Barrancas y Tambillos en Coquimbo. Si bien no se produjeron desbordes significativos, las evacuaciones y los daños que causó el anterior temporal complicaron a los vecinos de estos sectores.
2: Es complicado, porque ya no aguantamos más lluvia, ya es complicado, la gente está preocupada, sus casas, muchas casas que se llovieron, con esto, con lo que cayó ahora en la mañana, mucha gente se le metió el agua a las casas, ya quedamos aislados por la parte de la quebrada de Santa Gracia, y estamos a punto, Dios quiera que pare de llover, que la quebrada del Loro ya no baje más. Entonces estamos muy preocupados por la gente, la que está mojando, los niños, la gente tuvo que abandonar sus casas de nuevo. Entonces estamos bien complicados, pero parece que hoy ya paró de llover, me están diciendo.
0: Afortunadamente, la lluvia no generó cortes de servicios básicos y declinó durante la tarde junto con la intensidad del viento, aunque se mantienen algunas lloviznas aisladas. Dentro de lo positivo, se registraron nevadas en la cordillera, lo que permitirá mejorar la acumulación de agua en embalses y aportar a enfrentar la sequía estructural que afecta a la región.
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18: Cooperativa, 7:14 minutos. 7.

0: 14 minutos.
1: Vamos a los deportes, en una semana marcada por la formalización de los imputados en el caso Sartor, incluido Michael Clark, quien señaló que yo estoy involucrado un poco de rebote. Recordemos que son 11 imputados y las cautelares se conocerán este lunes. En paralelo, conversó con Cooperativa Deportes el abogado Eduardo Godoy, liquidador de Sartor, quien señaló que la situación patrimonial de Azul Azul es correcta y el directorio seguirá vigente.
2: Azul Azul es una sociedad que está en una situación patrimonial, entiendo, correcta, no tiene deuda, no está en liquidación. Quien está en liquidación es la sociedad que tenía la mayor cantidad de cuotas del fondo, que era dueño de la sociedad Azul Azul. Por lo tanto, hay harto agua arriba que cortar. O sea, se eligió un directorio en el mes de abril de este año y ese directorio está vigente, y ese directorio es quien le corresponde a la administración con los ejecutivos y entes administrativos.
1: Más detalles sobre esto los puede revisar en la web y la app de Cooperativa. En la cancha, anoche, Tabilo avanzó a las semifinales del Hato de Washington. Colo Colo visita a Everton esta tarde en el Sausalito. Los Salvos siguen esperando por Bocinha, mientras que la U piensa en Huachipato con Charles Aránguiz como titular. Ivo Bay con todo el deporte.
3: Colo Colo saltará a la cancha este sábado cuando visite al Everton en Viña del Mar. El cacique lidera con comodidad el torneo con 39 puntos, dos unidades más que las universidades, que marchan segundos con 27. En la antesala del partido que se disputará en el Estadio Sausalito de las 15 horas, habló el entrenador de los Salvos, Fernando Ortiz, quien se refirió al fichaje de Bocinha, acuerdo que se ha dilatado en las últimas jornadas. Sobre la llegada del arquero africano, esto señaló Héctor Ortiz.
4: Sí, tuve un diálogo. La verdad, intercambiamos opiniones con Bocinha, como le gusta que le digan a él. A mí me gusta Josimar, como es su nombre. Lo vi contento, lo vi feliz, si bien su forma de expresar no es tan expresivamente, pero él está, contento con la posibilidad de que pueda estar acá con nosotros, y obviamente tiene sus temas personales. Quizás la ansiedad que uno genera tener esa figura dentro de nuestro fútbol es entendible. Esperemos que pueda resolver pronto su situación y que podamos contar con él. Esto es así, a veces querer tenerlo tan rápido. Él tiene cosas por hacer, así que tranquilo.
3: En la Universidad de Chile, por su parte, la información dirigencial ha tapado a la Deportiva, donde el equipo jugará este domingo ante Huachipato. Como gran novedad para el duelo ante los acereros en Ñuñoa, aparece el retorno de Charles Aránguiz en la titularidad. Sin embargo, ante el caos dirigencial que vive el club laico, habló Marcelo Díaz, capitán del equipo, quien señaló lo siguiente.
5: Obviamente que no podemos hacer oídos sordos, somos todos consciente de lo que está sucediendo, pero deportivamente y futbolísticamente no nos podemos apartar de nuestro trabajo, que es intentar ganar fin de semana tras fin de semana, es venir a trabajar con las mejores energías, es lo que nos corresponde a nosotros, y lo tenemos que hacer por un compromiso y por un respeto hacia el club y hacia los hinchas. Entonces, es difícil muchas veces estar ajeno, pero nosotros tenemos que hacerlo porque es nuestra obligación.
6: ¿Y se logra hacer realmente?
5: Sí, nosotros lo hemos hecho, hemos estado en todo momento solamente involucrados y pensando en lo deportivo y en lo futbolístico, intentando entrenar de la mejor forma. El ambiente que hay acá en el club es muy bueno, afortunadamente no tenemos ningún problema, tenemos todo a la mano.
3: La fecha 17 de la Liga de Primera para este sábado contempla 4 partidos en su cartelera. Además del juego de Colo Colo y Everton de Viña del Mar a las 3 de la tarde, al mediodía Cobresal chocará con La Calera en el Cobre. A las 5 y media de la tarde, Palestino recibirá en La Cisterna a Coquimbo Unido. Y en el último partido de la jornada, Limache recibirá a Ñublense a las 20 horas en la región de Valparaíso. Fue la información del deporte en el diario de Cooperativa.
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1: Revisamos información policial. Un adolescente de 17 años se entregó a la fiscalía por su presunta participación en el homicidio del estudiante de 15 años apuñalado en el exterior del Liceo Polivalente Santiago de Compostela. El joven, que mantenía una orden de detención vigente, comparecerá en las próximas horas ante el juzgado.

0: abogado de garantía de San Bernardo. Brian Gálvez con la información.
1: Un adolescente de 17 años se entregó voluntariamente a la Fiscalía Metropolitana Occidente por su presunta participación en el homicidio del estudiante de 15 años ocurrido en el exterior del Liceo Polivalente Santiago de Compostela en la comuna de San Bernardo. La detención fue confirmada por el Ministerio Público, que informó que el joven, sobre quien pesaba una orden de detención, se presentó en dependencias de la Fiscalía acompañado por su madre. Posteriormente fue trasladado hasta las dependencias del OS9 de Carabineros para continuar con las diligencias investigativas. Así lo explicó la fiscal Natalia González de la Fiscalía Local de San Bernardo.
2: Conjunto con el equipo investigativo de OS9, el día de hoy se ha logrado la detención de un imputado adolescente vinculado a un hecho de homicidio en las afueras del Colegio Santiago Compostela de la comuna de San Bernardo. El adolescente se puso a disposición de manera voluntaria en dependencias de la Fiscalía Local de San Bernardo en compañía de su madre y se encuentran además realizando una serie de diligencias para dar con la detención de los demás involucrados en este hecho. El imputado pasará a control de detención en el juzgado de garantía de San Bernardo, donde se solicitará la formalización y la solicitud de medidas cautelares pertinentes.
1: En paralelo, la Fiscalía y Carabineros mantienen diversas diligencias para dar con el paradero de los demás involucrados en este homicidio. De acuerdo con los antecedentes de la investigación, existen dos sujetos de interés, uno de ellos ya fue detenido, mientras que el segundo continúa siendo intensamente buscado por personal policial. Así lo detalló el mayor Alexis Durán, del OS9 de Carabineros.
3: Estos estudiantes habrían sostenido una discusión, la que derivó en una riña. En este contexto, la víctima recibió una herida cortopunzante en la zona torácica, falleciendo mientras recibía atención médica en el centro asistencial. Producto de las diligencias, se logró establecer y acreditar la presunta participación de dos adolescentes, motivo por el cual el Ministerio Público solicitó al tribunal competente las órdenes de aprehensión necesarias, lográndose al momento la detención de uno de estos dos involucrados en el hecho, manteniéndose pendiente la detención del segundo imputado.
1: El adolescente será puesto a disposición del juzgado de garantía de San Bernardo para su control de detención. En la audiencia, la fiscalía solicitará su formalización y las medidas cautelares que estime pertinente.
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0: 22 milímetros de agua caída fue lo que se registró en el paso del último sistema frontal en Valparaíso. Cortes de energía eléctrica por caída de postes y árboles marcaron la jornada. Este fin de semana nuevamente debería haber precipitaciones de carácter leve. Esteban Vázquez.
5: Con copiosas precipitaciones y fuertes ráfagas de viento amaneció la región de Valparaíso con la llegada de un nuevo sistema frontal a la zona que dejó un total de 22,1 milímetros de agua caída en la ciudad puerto, según informó el Centro Meteorológico de la Armada. En el evento hubo afectación principalmente en Valparaíso, en el Cerro Barón, con la caída de 6 postes luego de que un vehículo chocara uno de ellos, dejando a gran parte del sector sin energía eléctrica, situación que fue superada posteriormente por parte de equipos especializados de Chilquinta. Asimismo, un vagón de metro que circulaba en Estación Hospital en Viña del Mar tuvo que ser evacuado debido a una falla en una catenaria, lo que obligó a que el servicio estuviera suspendido por varios minutos en toda la red y posteriormente volvió a su funcionamiento normal. El delegado presidencial regional Manuel Millones explicó que se tuvo especial atención en zonas costeras como Zapallar y Algarrobo, producto de daños previos ocurridos en el sistema frontal anterior.
6: Por la alta lluvia y lugares que pueden desprender tierra o socavones, por ejemplo, hemos tenido una alerta nuevamente en Zapallar, un hundimiento, un pavimento. El resto de la región ha funcionado bien. Estamos muy bien también en el caso de Algarrobo. Le hemos pedido al Ministerio de Obras Públicas que nos levante todo el estado de los problemas que se provocan por, en este caso, las marejadas.
5: En Quilpué, por su parte, uno de los puntos más complejos fue la caída de un árbol sobre el tendido eléctrico, afectando a cerca de 10.000 clientes, hecho que se registró en el límite comunal entre Viña del Mar y Quilpué. La alcaldesa de la última comuna, Carolina Corti, detalló lo que fue la emergencia.
7: Nos informamos del corte de luz aproximadamente a las 7:10 de la mañana. La información 1 era que teníamos 5.100 clientes afectados. La segunda información era que teníamos 10.000, por por tanto, efectivamente, el árbol caído en el límite de Viña del Mar con Quilpué fue la mayor afectación de la cantidad de clientes que hoy día se encuentra sin luz.
5: En la zona cordillerana se tuvo especial preocupación en lo que era el sector del paso fronterizo Los Libertadores, donde nuevamente hubo una importante acumulación de nieve, por lo que no se tiene fecha de reapertura para el corredor internacional. Se espera que para el fin de semana existan precipitaciones leves desde la noche del sábado para la mañana del domingo. Así lo informó la marinero primero Elizabeth Villarroel, perteneciente al Centro Meteorológico de la Armada.
8: Durante la noche del sábado y las primeras horas del domingo, existe probabilidad de chubascos aislados asociados al paso de un nuevo sistema frontal débil. Este sistema afectará principalmente durante las primeras horas de la mañana del domingo, con condiciones de viento que no alcanzarían intensidades asociadas a un escenario de mal tiempo.
5: Las precipitaciones en la zona costera de la región de Valparaíso declinaron a eso de las 14 horas del viernes. Para este sábado está programada la visita del viceministro de Obras Públicas y Transportes y Telecomunicaciones, Luis de Grange, a la comuna de Zapallar para la instalación de un puente mecano para restablecer la conectividad en la ruta que une Catapilco con la laguna de Zapallar.
0: Y más al norte, interrupción de ruta, suspensión de clases, cortes de luz y más dejó el sistema frontal en las comunas del borde costero en la región de Antofagasta. Un frente que declinó durante la tarde de este viernes. Dayan Márquez con toda la información.
9: Precipitaciones que afectaron durante la madrugada de este viernes a las comunas de Taltal y Antofagasta en el borde costero de la región, donde, según informó Senapred, se registraron 9 milímetros de agua caída. Esto provocó anegamientos en establecimientos educacionales que obligaron la suspensión de clases, interrupción del suministro eléctrico en diversos sectores que afectó a más de 2.500 clientes, semáforos apagados que provocaron tacos kilométricos y cortes en las rutas 1 y la ruta hacia Paposo en Taltal. El director regional de Senapred, Ricardo Munizaga, se refirió a la evolución y el declive del sistema frontal.
10: Cancelar las principales alertas meteorológicas que tenemos, así que lo que es precipitación ya no la vamos a tener presente por lo menos durante las próximas jornadas. Hoy ya tenemos algunas condiciones que están siendo subsanadas, principalmente en lo que son las rutas, también algún tema de semáforo y apostamientos de agua que se dieron acá en la ciudad de Antofagasta, y también obviamente el aseguramiento del monitoreo general, donde estamos ya realizando todos los levantamientos. Una vez finalizado eso, ya las alertas tempranas se cancelan.
9: La conectividad vial fue uno de los puntos más críticos de la jornada debido a los desplazamientos de tierra y material en las rutas de Taltal. El general Cristian Montre, jefe de la zona de Carabineros, se refirió al estado de los caminos y el despliegue en terreno.
11: Sí, tenemos dos rutas que han sido afectadas, la ruta de Paposo a Taltal, que es la ruta B710, principalmente en los kilómetros 1, 2 y 6, presentan deslizamientos de tierra, acumulación de piedras de grandes dimensiones. El kilómetro 1 principalmente tiene un socavón al costado poniente de la calzada, y ya a primera hora del día está trabajando personal del Ministerio de Obras Públicas para poder retirar todo esto y normalizar el tránsito. Esta situación también se repite en la ruta 1, en el kilómetro 32, 34, 61 y 66.
9: Finalmente, la delegada presidencial regional, Catherine López, entregó el balance general de la afectación regional, la coordinación interinstitucional y las medidas adoptadas en la capital regional y comunas afectadas.
12: Este fenómeno empezó a declinar, toda la situación se encuentra normal según lo informado por las autoridades. Aquí en Antofagasta, el sector norte, alto, por decirlo así, sector Bonilla, hubo una caída de agua de 1.6 milímetros, lo cual se considera dentro de la normalidad de un invierno cualquiera. Para el sector sur y tanto costero, también la cantidad de agua, que fueron gotas más finas, según lo explicado por el equipo técnico.
9: Finalmente, tras el debilitamiento de las condiciones meteorológicas, la Dirección Regional de Senapred, en coordinación con la Delegación Presidencial Regional, canceló oficialmente la alerta temprana preventiva por precipitaciones, la que se mantenía vigente desde el pasado 27 de julio.
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2: 4 grados. 4 grados en Santiago. 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
3: Revisamos información policial de las últimas horas en las calles de Santiago. Pablo Rivera con la información. Buenos días.
4: Sí, ¿qué tal, Gloria? Muy buenos días. Se trata de un operativo que llevó a cabo el OC9 de Carabineros en conjunto con el Laboratorio de Criminalística de la Institución Policial, en la que en definitiva se logró detener a 2 de los presuntos integrantes de la banda que en la jornada de ayer protagonizó un violento intento de robo en contra de 3 vigilantes de una empresa de valores en el barrio Franklin, resultando, recordemos, 2 de ellos heridos a bala y un delincuente fallecido. Las diligencias permitieron establecer la identidad de la totalidad, es decir, los 4 participantes de este delito. En lo que respecta a los detenidos, se trata de un ciudadano venezolano de 22 años que habría participado en la emboscada y efectuado disparos en contra de los vigilantes. El segundo es un ciudadano venezolano de 28 años, es indicado como el conductor del vehículo que fue utilizado para facilitar la huida de la banda, el mismo que posteriormente habría sido encontrado quemado en la comuna del Bosque. Así lo dio a conocer el fiscal Felipe Olivarí de la Fiscalía Regional Metropolitana Centro Norte.
5: Primero se detiene en horas de la tarde, a raíz de una orden de detención verbal tramitada por esta fiscalía, a un ciudadano venezolano de 22 años, que es uno de los que embosca a los guardias por detrás y que efectúa disparos con un arma de fuego. Y posteriormente, ahora en horas de la noche, se detiene a un ciudadano ecuatoriano de 28 años, quien sería el conductor que los estaba esperando en un vehículo, obviamente que se encontraba encorsetado con ellos, y que posteriormente los traslada en su huida.
4: Bien, los imputados serán puestos a disposición del tribunal para el respectivo control de detención y posterior formalización por el delito de robo calificado. Todo eso mientras continúan las diligencias para dar con el paradero del cuarto integrante de esta organización criminal que continúa prófugo de la justicia.
3: Muchas gracias, Pablo. Buenos días.
4: Buen día.
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3: Sigue la polémica en torno al ex subsecretario de Hacienda, Juan Pablo Rodríguez, a quien el gobierno le solicitó la renuncia la semana pasada tras dar positivo a un examen de drogas. La muestra original fue realizada por el laboratorio Corton Health, que según informó el jueves en un comunicado público, sometió la muestra a un nuevo análisis, el que fue efectuado por otro especialista y en un cromatógrafo distinto. El resultado, nuevamente positivo. Ahora Rodríguez, quien criticó abiertamente al laboratorio, informó el resultado de una nueva prueba realizada en la Universidad Católica, la que en esta oportunidad dio negativo a anfetaminas, cannabinoides, cocaína, opiáceos y fenciclidina. En conversación con TVN señaló que espera retornar al gobierno.
6: El mismo día que le presenté la renuncia al presidente de la República, lo dije, yo no consumo drogas, me voy a ir a hacer exámenes que lo van a demostrar, y aquí está la muestra más evidente de eso, el examen del que

0: probablemente el laboratorio más reputado del país, que da cuenta inequívoca de que yo no consumo drogas. La decisión respecto del procedimiento es una decisión del gobierno, no es mía. Yo entiendo que obviamente lo que ellos tuvieron a la vista es una alerta y por lo tanto comprendo los pasos a seguir. No me queda a mí pronunciarme respecto a eso, lo comprendo porque comprendo el alto estándar que se ha planteado el gobierno del presidente Kast respecto de cualquier sospecha en torno al consumo de drogas, lo comprendo plenamente. Yo siempre he dicho desde el primer día que mi intención es volver al gobierno porque cumplo el estándar que este mismo ha establecido en esta materia y por lo tanto espero poder volver al gobierno y respeto naturalmente las decisiones que quienes tengan que efectuarlas hagan.
1: La toma, según se detalla en el documento, fue realizada este lunes, lo que lleva a algunas precisiones. De acuerdo a un documento de tiempos de entrega de la UC Christus, un examen confirmatorio como el realizado por Corton tarda en promedio 20 días, mientras que el resultado presentado por Rodríguez fue emitido y recibido en apenas 4. En esa línea, vale destacar que el inmunoensayo practicado en el recinto de salud universitario es una técnica de tamizaje más rápida, pero también menos específica, por lo que puede arrojar falsos negativos y no discrimina entre sustancia madre y metabolitos con la misma precisión que un examen confirmatorio. Reaccionaron el diputado republicano Benjamín Moreno y su par de Renovación Nacional, Diego Chalper. También la senadora del Partido Socialista, Daniela Chicardini.
2: Me alegro mucho de que Juan Pablo tenga un resultado negativo en el test que se hizo posterior a su salida. Respecto a su posición en el gobierno o qué debiese hacer el gobierno, no me corresponde a mí estar pauteando al gobierno en esas materias.
3: Yo creo que él tiene todo el derecho a defender su honra. Voy a dar una opinión jurídica. Me parece que aquellos que realizan test de cualquier tipo tienen que ser especialmente cuidadosos de la privacidad de los datos y los derechos de los pacientes.
4: Seamos rigurosos y no confundamos a la gente. La contramuestra debe provenir de la misma muestra tomada originalmente, mantenerse bajo cadena de custodia y analizarse conforme al procedimiento oficial. Un examen nuevo, realizado semana después, sobre una muestra distinta y en un laboratorio escogido por el propio examinado, no es una contramuestra.
1: Actualmente está en el cargo y de manera subrogante el coordinador de regulación económica y jefe de asesores en el Ministerio de Hacienda, Tomás Bunster.
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1: El presidente Kast se reunió con el embajador de China en Chile un día después de la controversia con el embajador de Estados Unidos por los aranceles. Desde el grupo de ex cancilleres consideran positiva la señal y hablan de una corrección en la política exterior. Mariano Reyes.
6: Hace al menos 20 días estaba programada la audiencia entre el presidente Kast y el embajador de China en Chile. Así explican en La Moneda la reunión con el representante de Xi Jinping un día después de que el embajador de Estados Unidos en Chile, Brandon Yud, haya reprendido a dos ministros del gabinete por sus críticas a los aranceles del país norteamericano. En el gobierno aseguran que esto es parte de la agenda internacional del presidente José Antonio Kast, habló el subsecretario del Interior, Máximo Pavés.
7: Las relaciones exteriores que el presidente de la República lleva adelante son temas de Estado y por lo tanto es importante que el presidente pueda también tener una relación diplomática normal con aquellos que representan también importantes socios comerciales con Chile, como es el caso de China. Obedece simplemente a una agenda normal de relaciones exteriores con potencias extranjeras que lleva adelante el presidente de la República.
6: Y a pesar de que desde el Ejecutivo descarten que haya sido algo preparado, de todos modos se entregó una señal importante, según analistas internacionales. Y una señal que dicen va en una dirección correcta, no descuidar la relación con China. Desde el grupo de ex cancilleres hay quienes califican la jugada como interesante, porque hasta ahora había una visión de que el gobierno tenía un sesgo para enfrentar la política exterior. Así lo comentó a Cooperativa el ex canciller Mariano Fernández.
8: Yo creo que ha sido una decisión interesante el gobierno porque partió la política exterior, yo diría casi infantil, con desconocimiento de cuestiones básicas en política exterior. Esta decisión de ver al embajador chino por el presidente es una corrección y por lo tanto no es una buena idea que los gobiernos den señales equívocas en esta materia. Me parece bien. Yo creo que aquí hay una corrección respecto del infantilismo.

0: Inicial que es positiva.
1: Y en política interna también hay complicaciones. El presidente Kast hizo un llamado de atención público al oficialismo luego de que el Partido Republicano levantara temas identitarios que van más allá de la hoja de ruta del Ejecutivo. En ese contexto es que el diputado Diego Chalper de Renovación Nacional solicitó un ministro exclusivo para la vocería de gobierno. Le respondió el senador de la UDI, Iván Moreira.
2: En esta competencia musical en la que nos quieren meter algunos, se genera un ruido ambiente donde los ejes del gobierno empiezan a pasar colado. Entonces yo lo que creo es que necesitamos un vocero o vocera que todos los días o cada dos días fije la línea del gobierno. El ministro Alvarado ha hecho una excelente labor, pero pedirle además esto otro, yo la verdad de las cosas que creo que es una mejor idea, contar con más jugadores para que podamos jugar mejor el partido.
3: Lo que necesita el gobierno no es un vocero, es lealtad. Basta de fuego amigo. Las críticas en privado.
1: Y para ir superando estas tensiones propias de la convivencia dentro del oficialismo, es que el próximo lunes las bancadas que apoyan al gobierno van a sostener una reunión de coordinación para analizar cómo enfrentarán los próximos desafíos legislativos.
4: Otra cosa, el director del INDH justificó la visita al Rana, imputado por el crimen de dos carabineros, que dijo que se hizo con prudencia y de acuerdo al marco legal. La bancada RN impulsa una comisión investigadora por la supuesta persecución excesiva a los funcionarios policiales que actuaron en el estallido social. Paula Kelly con la información.
5: Es un planteamiento que erosiona el sistema democrático. Así respondió el director del Instituto de Derechos Humanos, Yerko Lubetich, a la propuesta de eliminar el organismo que presentaron parlamentarios del Partido Republicano, Nacional Libertario y la UDI, tras los cuestionamientos que generó la visita del INDH al imputado por el crimen contra carabineros y por las denuncias sobre supuestos apremios ilegítimos durante su detención. El director del INDH, Yerko Lubetich, en conversación con Cooperativa, aclaró que la reacción no se dio de manera inmediata, sino después de dos días de analizar los antecedentes, y criticó también esta idea de eliminar el organismo.
6: Quiero destacar que esto es el cumplimiento imperativo de una obligación legal que emana nuestro mandato legal y que fue realizado con prudencia, discreción y todos los consideraciones que la complejidad del asunto meritaba. El propósito o la intención de cerrar una institución nacional de derechos humanos es un planteamiento de la mayor gravedad. Son planteamientos que tienen que ver no solo con situaciones que pueden ser una afectación grave a los derechos humanos y a las obligaciones del Estado internacionales que tiene el Estado en materia de derechos humanos, sino que además son, a mi juicio, planteamientos que erosiona finalmente el sistema democrático.
5: Desde el INDH descartaron apremios ilegítimos por parte de carabineros contra el imputado por el crimen de los mártires de la institución. Mientras, en el Congreso, la bancada de diputados RN impulsa la creación de una comisión especial investigadora por una supuesta persecución sobredimensionada contra los agentes policiales que actuaron en las manifestaciones del estallido social. Habla el diputado RN, Eduardo Durán.
7: Esta instancia no tendrá por objeto revisar sentencias judiciales, intervenir en investigaciones vigentes o sustituir al Ministerio Público o desconocer los derechos de las víctimas. Su finalidad será establecer si los organismos públicos querellantes actuaron con objetividad, prudencia y proporcionalidad y suficiente fundamentación jurídica, y si existieron actuaciones negligentes, irregulares o arbitrarias.
5: Uno de los organismos que busca Renovación Nacional se analice durante esta comisión especial investigadora es el INDH. De las más de 10.000 causas por violencia institucional, la Fiscalía formalizó 190 de ellas y solo se contabilizaron 70 condenas sancionatorias.
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3: Cooperativa. 7:45 minutos. 7:45 minutos.
4: En la región de Coquimbo, una de las zonas más afectadas por los temporales, en medio del balance, desde las comunidades del interior y más pequeñas, piden que el despliegue de la ayuda no solo se concentre en las comunas más grandes. Conversamos a esta hora en el diario de Cooperativa con la alcaldesa de Combarbalá, Marta Carvajal. ¿Cómo está, alcaldesa? Muy buenos días.
5: Hola, hola, Gloria. Hola, auditores de Cooperativa en todo Chile, aquí hablando desde Combarbalá, Marta Angélica.
4: Muchas gracias por contestar el llamado de Cooperativa. Partamos, alcaldesa, por los efectos del último sistema frontal que llegó hasta la región de Coquimbo. ¿Cuáles fueron los mayores problemas que se registraron en su zona?
5: Los mayores problemas fueron que no pudimos continuar con los trabajos de conectividad. Bajaron nuevamente las quebradas y, bueno, continúa el... Lamentablemente, nosotros somos crianceros y los animales están muriendo. Eso dejó un mayor número de animales muertos. Pero más allá no nos afectó porque estábamos ya con las quebradas activadas, entonces continuaron. Y impidió también que los caminos que estamos... Más de 80 sectores rurales conectados a la cabecera comunal no pudimos trabajarlos porque lamentablemente las huellas de tierra se convirtieron en quebrada, entonces hay que rellenar todo eso.
4: Uh-huh. Bueno, recordemos, esta es una zona que ya fue golpeada por el sistema frontal de hace un par de semanas ya, por eso la reactivación de quebradas es de lo que estamos hablando en estos momentos. ¿Se activaron alertas SAE en las últimas horas, alcaldesa?
5: Sí, ayer en la tarde se activó una alerta SAE por la crecida del río San Marcos, no, Guatulame, que no es de nosotros, es del lado de la comuna vecina de Montepatria. Fue una antena preventiva porque como había caído la nieve en la cordillera y estaban todavía activos los ríos y las quebradas, entonces ahora con la lluvia solamente continuaron aumentando su caudal. Uh-huh.
4: Bien, y ya algo nos adelantó sobre los problemas que se vivieron con el temporal anterior de mediados de julio, digamos, valores sí, históricos para la zona.
5: No, sí, por supuesto. Uh-huh. En Quilitapia, mi pueblo, ahí creo que fue la mayor pluviometría de aquí de la comuna, que fueron 519 milímetros.
4: Eso es lo que llueve, me imagino, en mucho tiempo más, ¿no? Acumulado en...
5: Claro, en un año bueno, caían 600 mililitros durante todo el invierno, un año recuerdo cuando... Bueno, yo ya tengo mis años, pero recuerdo que mi papito decía la historia de cómo era de la historia del campo, que un año había llovido. Pues ya como el año, no me acuerdo, así 20 y tanto, 30 y tanto.
4: O sea, valores históricos los que se registraron durante este pasado mes de julio dentro de las externalidades que representan también esta lluvia. ¿Cómo se vieron en la situación en torno al agua potable, a los cortes de luz, también eventuales zonas aisladas? ¿Cómo se ha dado también la recuperación de esos servicios?
5: Gloria, mira, parece irrisorio porque después de tanta agua que nos cayó, no teníamos agua para la bebida. Tenemos nosotros sistemas de APR que hasta el momento tenemos dos zonas bien marcadas en la comuna, el valle, digamos, que ahí están los ríos, el río Comarbalá, el río Cogotí, el río Ramadilla, el río Pama. Nosotros, el otro lado es el Secano, y de verdad que por el sector de Secano, Quilitape, el Guache, Monquegua, el Sauce, pueblos así, Paclas, solamente teníamos el abastecimiento por camiones aljibes. No teníamos a otra fuente de abastecimiento. Así es que ahora, y por el otro lado, los APRs que tenían, si bien es cierto, teníamos APR ahí, pero no teníamos los pozos, las napas subterráneas. Y por el otro lado, lamentablemente, algunas crecidas de los ríos, como en la Ligua, en la isla, se llevó parte del sistema de APR en Vallehermoso. Ayer, hace dos días atrás, logró restablecerse, porque todo eso opera con energía eléctrica. Y la energía eléctrica se cortó, por lo tanto el agua no funcionó también, pues, y no tuvimos agua. Luego se aterraron los pozos y el agua se enturbió, los caminos se cortaron, en Vallehermoso se llevó un puente completo. Entonces la verdad que fueron momentos muy difíciles, pero gracias a Dios pudimos salvaguardar ya las situaciones, con vialidad, con los mismos vecinos, con el Ejército de Chile, el gobierno que estuvo en cada momento a través de la presencia del Seremi de Minería, que pudimos hacer, Juan Carlos Salinas, pudimos hacer como los contactos más rápidos y hacer que llegara la ayuda, un helicóptero militar. Fue muy bueno en ese sentido. Nosotros no estuvimos solos, estuvimos bastante apoyados, pero sí golpeados, sin agua, sin luz, sin cobertura telefónica, sin los servicios básicos.
4: Y en torno a esos servicios, el balance que se hace al día de hoy, ¿cuánto ya se ha recuperado del agua, de la luz?
5: Bueno, en el agua yo creo que estamos al debe, todavía no podemos tener del agua. Solamente yo creo que ahí tenemos el 40% de los sectores. Todavía estamos esperando agua por camiones aljibes, porque los pozos, te digo, que están aterrados. Y lamentablemente la mayoría de los caminos son de tierra. Entonces, como el agua fue mucha, se absorbió toda, en algunos sectores son gredosos, y con la carga en los camiones aljibes son más de 10.000, las cubas son de 10.000 litros. Entonces el camión, al ingresar hacia los sectores donde no hay sistemas de APR operativos, se hunden y se quedan pegados. Uh-huh. Así de simple.
4: ¿Zonas aisladas, alcaldesa, todavía mantiene?
5: Sí, por supuesto, todavía tenemos varios sectores, sobre todo en la precordillera, La Invernada, Xépica, esta parte de los Arrayanes, La Querencia, todos esos sectores, Los Ranchitos, y ayer, bueno, todos esos sectores, y no llegó una ayuda también del alcalde Mario Desborde, de Sasha Rasmilich, de la alcaldesa Claudia Dasme de Papudo. La verdad que ayer llegamos, la ayuda la tenemos, pero lamentablemente son tantas la tierra que se removió, en los caminos que se convirtieron en quebrada, entonces tenemos que ir rellenando para poder ir avanzando, y esos sectores, te digo, que están muy aislados.
4: Estamos conversando con la alcaldesa de Combarbalá, Marta Carvajal, sobre las afectaciones que todavía se hacen sentir en la región de Coquimbo luego del paso del último gran sistema frontal hace ya dos semanas, y las nuevas lluvias que reactivaron algunas quebradas en la zona con las precipitaciones más recientes. Nos decía alcaldesa que ha sentido su comuna acompañada por las autoridades del gobierno, también con el recibimiento de ayuda externa por parte de otros municipios que se han hecho presente ante esta emergencia. ¿Cuál es el llamado que hacen tanto a las autoridades de gobierno como a la comunidad para ayudar a la comuna de Combarbalá? ¿Qué es lo que necesita actualmente su comuna?
5: Así es, Gloria, muchísimas gracias. Nosotros, a pesar de que nos ha estado llegando ayuda desde el gobierno central y también de otras comunas,

0: vecinas, lo que más necesitamos es horas máquinas, llegar hacia todos los sectores y alimento para más allá, fíjate, más allá que lo que queremos nosotros y lo que quieren los campesinos, alimento para ellos es alimento para los, para su ganado, porque son 45.000 cabezas que estaban censadas antes de, y ahora ya van poco más de 30 nada más. Hemos perdido muchas, muchas cabezas de ganado, considerando que somos una zona agrícola y ganadera. Yo necesito que el gobierno apoye con créditos blandos, digamos, a los agricultores, que si bien es cierto, agua nos llegó, pero nos falta el capital para recomenzar, porque se llevó muchas plantas, el agua, porque hizo quedar por donde quiso, hasta que buscó cauce, y ahí arrasó con plantas, con sembrados, y también con animales. Entonces fue mucho el daño que hizo, pero la naturaleza de alguna manera, gracias a Dios, nos va a recompensar, porque vamos a tener una primavera muy rica. Vamos a poder restablecer, continuar con esta obra de la de esta actividad económica, que es la agricultura y la ganadería, Gloria. Y aparte de eso, teníamos nosotros un caballito de batalla. Y eso le pido al gobierno, que nos dé crédito, o sea, que nos dé proyectos, pero son proyectos que deberían ser rápidos, de manera urgente, porque tenemos un observatorio Cruz del Sur que está certificado con el sello Starlight. Significa que no hay en el mundo otro lugar que tenga los cielos más limpios, más maravillosos, más transparentes, más puros, las estrellas más brillantes que acá en nuestro querido Cumbarbalá. Tenemos 4 cúpulas para observar el universo y lamentablemente todo eso también quedó abajo. Necesitamos recuperarnos a través del turismo y también queremos al gobierno que nos dé crédito blando tanto para los agricultores y también para los ganaderos. Y en este momento es alimento, así que todas las personas que nos están escuchando, que tengan amigos acá en Cumbarbalá, vecinos, familia, que nos hagan llegar apoyo. Después nosotros le cambiamos por queso de cabra, que Gloria, te quiero decir que no es que yo esté, soy nacida y criada acá en la tierra, pero el queso de nuestra tierra, por el microclima, la calidad del pasto y del suelo y todo, es el queso más rico que hay en Chile, de verdad.
1: Bien, pues esperamos entonces que los productores de todos estos productos en la comuna de Cumbarbalá puedan recibir la ayuda necesaria para subsistir, para salvar los negocios, para salir adelante luego de esta emergencia, de estas fuertes lluvias que afectaron y que siguen teniendo consecuencias en la región de Coquimbo. Ahora en conversación con la alcaldesa de Cumbarbalá, Marta Carvajal. Muchas gracias, así alcaldesa.
0: También tenemos el pisco Mausá y el pisco Cogotí, que tienen medalla en el extranjero, y eso también se salió ganado, también salió dañado, y por lo tanto que hayan una factibilidad para estos agricultores y poder retomar esta actividad, y eso a nosotros nos sirve muchísimo porque es una opción laboral para muchas personas de acá de nuestra comuna. Gracias, Gloria.
1: Muchas gracias a usted, alcaldesa.
0: Gracias a Radio Cooperativa.
1: Buen día.
0: Desde Cumbarbalá, un saludo afectuoso y muy agradecida también de todas las personas y las comunas que nos han estado colaborando. Y por supuesto también a nuestro presidente, porque nos llegó 3 camionetas 4x4 para poder recorrer la comuna, los lugares que nos faltan. Bien. Ya estamos regaladitas. Muchas gracias.
1: Gracias, alcaldesa. Buen día.
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6: Senapred decretó alerta roja en la Araucanía y en Concepción a raíz de los efectos del sistema frontal. Se registraron activación de quebradas y desborde de ríos. Voladuras de techos y caídas de árboles hubo en la región de Coquimbo. Hay alerta temprana preventiva por los vientos en la región de Antofagasta. Las lluvias volverán en la madrugada del domingo. El desempleo aumentó medio punto en 12 meses y llega al 9,4%, el índice máximo de hace 5 años. Gobierno apuesta a un punto de inflexión en junio en materia de actividad. Ex subsecretario de Hacienda publicó examen de drogas negativo y dijo que mi intención es volver al gobierno. Oficialismo apela a decisión de la moneda, oposición llama a ser rigurosos y no confundir a la gente. Tras la controversia con el embajador de Estados Unidos por sus críticas al gabinete sobre los aranceles de Trump, presidente Kast se recibió al embajador de China. Se entregó uno de los sospechosos del crimen de un escolar de 15 años apuñalado en San Bernardo. En paralelo, dos fallecidos dejó un ataque a disparos en el barrio 10 de julio. Este lunes se conocerán las cautelares en el caso Sartor. Yo estoy involucrado un poco de rebote, aseguró Michael Clark. En Cooperativa, liquidador del grupo afirmó que el actual director de Azul Azul estará al menos hasta septiembre. En el mundo, Italia endurece sus controles fronterizos para no europeos provenientes de España en medio de la crisis migratoria en Ceuta. Irán atacó petroleros escoltados por Estados Unidos en el estrecho de Hormuz. Y en los deportes, Infantino desistió de su plan para vender el Mundial. A la espera del futuro de Bocinha, Colo Colo visita esta tarde a Everton. Arangui sería titular en la U para su duelo ante Huachipato.
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6: Seguimos haciendo esta primera edición del diario de Cooperativa. Revisamos ahora información económica. A 9,4% llegó la tasa de desocupación entre abril y junio. La cifra es la misma del mes pasado, pero representa un alza con respecto al mismo periodo del 2025. El gobierno mantiene su expectativa en el punto de inflexión en materia económica. Gonzalo Aguirre con todo el detalle.
7: El INE publicó los resultados de su encuesta nacional de empleo para el periodo abril-mayo-junio, en el cual la tasa de desocupación fue de 9,4%. La cifra es la misma que la registrada entre marzo y mayo, sin embargo, en 12 meses hubo un aumento de 0,5 puntos porcentuales, lo que se explica por el alza de la fuerza de trabajo de 1,5%, que fue mayor al aumento de las personas ocupadas en 0,9%. En el caso de las mujeres, en tanto, la tasa de desocupación llegó a 10,4%, algo más bajo que el 10,5 visto el mes pasado, pero una vez más con un aumento de 0,5 puntos porcentuales con respecto a los mismos meses de 2025. Desde el gobierno, una vez más, se apuntó a la esperada inflexión en materia económica. Esto dijo el ministro del Trabajo, Tomás Rau.
8: La cifra muestra una tasa nacional de desempleo de 9,4%, igual cifra que la medición anterior. Esperamos que se haya llegado a un punto de inflexión, porque en el mes de junio tenemos información de que la economía volvió a crecer. De hecho, la tasa de desempleo en el caso de las mujeres se redujo de 10,5 a 10,4% y en los jóvenes un punto al 23,4%.

0: 6%. Nos estamos haciendo cargo de la emergencia laboral. Tenemos una agenda potente con la Ley de Reconstrucción Nacional, la agenda laboral y el modo de empleo.
1: Eso mientras que el ministro de Economía y Minería, Daniel Mas, que encabeza la Mesa Interministerial por el Empleo, planteó que en los meses estacionalmente más difíciles del año logramos contener un deterioro mayor del mercado laboral. No es una meta cumplida, dijo, pero sí una señal de que el trabajo comienza a dar resultados. Y tal como había ocurrido en los resultados conocidos hace un mes, la tasa de ocupación informal se situó en 27% con un incremento de un punto porcentual en un año, aborda los datos Nicolás Román, académico de la Facultad de Ciencias Económicas y Empresariales de la Universidad de los Andes.
2: Tenemos cifras de desempleo, no son muy alentadoras, estamos en niveles de 9,4%, prácticamente de lo más alto que hemos tenido en los últimos 3 o 4 años, y estamos pasando por un muy mal momento económico. Llevamos 5 meses con caídas que ya acumulan un 0,9% del PIB. Entonces, se explica parte de este desempleo por esa razón. Hay un desempleo cíclico de una economía que no crece, al revés, está decreciendo.
1: Y en cuanto a esa inflexión de la economía que se espera con el dato de IMASEC de junio, el INE dio un anticipo con sus índices sectoriales para el mismo mes. La producción industrial subió 1,3%, empujada por la minería, que tuvo un alza de 6%. La actividad del comercio anotó un aumento interanual de 4,8%. Hubo también alzas en todos los índices de ventas de servicios. Sumamos el análisis de George Leder, gerente de estudios de la Cámara de Comercio de Santiago.
3: A partir de este mes, de las cifras de junio, esperamos que comience una recuperación al menos estadística de la minería, que se va a extender por lo menos hasta mayo del próximo año, y eso va a contribuir a mejorar las cifras globales de la economía, dada la importancia que tiene el sector minero dentro de la actividad total. En el caso de la manufactura, la producción sigue deprimida, tuvo una contracción del 3,2% y algunos efectos puntuales en la producción alimenticia por factores climáticos, sobre todo en el área pesquera, agricultura.
1: El IMASEC de junio, que podría descartar la recesión técnica luego de 5 meses de caídas, será publicado por el Banco Central el próximo lunes a las 8:30 a.m.
4: Nos vamos ahora a revisar la situación en la región de la Araucanía producto de este último sistema frontal que ha golpeado el centro sur de nuestro país. Tomamos contacto con el delegado presidencial de la región, Francisco Lubetich. ¿Cómo está, delegado? Muy buenos días.
5: Muy buenos días, gusto saludarlo. Aquí en la Araucanía, bueno, con afectaciones igual que en el resto de las regiones, digamos, que hemos sufrido estos eventos meteorológicos. Recordar que para nosotros, desde el 1 de julio, un mes ya, hemos tenido 4 situaciones relativamente complejas que hemos tenido que asumir, partiendo por ese temporal de viento que asoló la parte sur de nuestra región y que causó importantes daños, sobre todo en caídas de árboles y cortes de suministro eléctrico, que nos mantuvo por algunos días sin esa energía en varios sectores de la región.
4: Uh-huh. Bueno, partamos, delegado, por estas últimas lluvias. ¿Cómo amaneció la región luego de o con el paso de este sistema frontal? ¿Cuál es el pronóstico que se espera para hoy? ¿Se mantiene la alerta roja en la región?
5: Bueno, estamos efectivamente con una alerta amarilla regional por el evento meteorológico, pero también tenemos una alerta roja por el desborde posible de algunos de los cauces, de algunos de los ríos que tenemos en la provincia de Malleco particularmente. Dejó de llover ayer de manera importante porque tuvimos una pluviometría hasta aproximadamente las 16 horas, que fue la que aumentó fundamentalmente el caudal de ciertos ríos y la amenaza, obviamente, de desborde e inundación. Nuestras principales afectaciones están dadas por lugares inundados en algunas rutas que fueron ya superados y también con el ingreso a patios y escasamente algunas viviendas. Y tenemos unas situaciones también que estamos monitoreando que hice relación con problemas de alcantarillado, que se han reventado algunas

0: en dos comunas de la región, en determinados sectores, y que hemos abordado principalmente, ¿no es cierto?, con motobombas y al mismo tiempo también con lo que corresponde a las vacunas que ya se han remitido, particularmente en una, incluso ya ayer fueron más de 40 personas que se vacunaron precisamente por los efectos eventuales, ¿no es cierto?, que le pudieron haber afectado en la salud.
1: ¿Esto qué comuna, demás, delegado?
0: Eso fue en Ercilla ayer específicamente, y tenemos también una situación parecida, pero que se, todavía no está del todo aclarada en la localidad de Torres Schmidt.
1: Perfecto. Y en cuanto al pronóstico para el día de hoy, ¿se mantiene las lluvias durante esta jornada? ¿Se espera que, bueno, ya nos decía ayer, bajó un poco la cantidad de agua precipitada?
0: Sí, afortunadamente está cubierto la mayor parte del día de hoy, pero estamos terminando el cuarto sistema y vamos a ingresar al quinto. Lo cierto es que aproximadamente cada 48 horas se están produciendo estas situaciones, y claro, una de las principales efectos son las remociones. El terreno está muy resblandecido, está saturado de agua, y evidentemente eso provoca que el suelo pueda degradarse y causar algunos cortes de ruta y eventualmente, ¿no es cierto?, aislamiento. Tenemos bien monitoreados, sí, los lugares en que esto habitual y tradicionalmente ocurre, de modo entonces que hemos acercado maquinaria y personal del MOP, desde hace ya unos 15 días se adoptó esa decisión, de manera de poder tener una pronta respuesta cuando se producen las situaciones, y tenemos muy bien enlazado a todos nuestros seremis con cada una de las alcaldías. Estamos esperando ahora en algunos minutos el último informe de actualización de la unidad de alta temprana de Senapred, con las cuales estamos trabajando coordinadamente, pues ya incluso ayer tuvimos un COGRIT a las 18 horas, y hoy día esperamos revisar esta situación para más tarde. De modo entonces de que hay un monitoreo permanente y dos datos relevantes. Estamos con ayuda concreta del ejército, sobre todo para el tema de llenado de sacos, que son aquellos que se entregan para evitar que el agua ingrese a la vivienda. Y por otro lado, también desplegados en dos sectores de la región, con el propósito de colaborar eventualmente con a ayudar, digamos, a las personas que eventualmente queden aislados en algunos sectores por corte de ruta. Y hemos ya entregado ayudas, digamos, a varias comunas, particularmente aquellos que han necesitado kits, sobre todo de limpieza y también de reposición, en algunos casos, ¿no es cierto?, para habilitación de daños menores en inmuebles.
1: Estamos conversando con el delegado presidencial de la región de la Araucanía, Francisco Lubetich, sobre este sistema frontal, ya tren de sistemas frontales que ha golpeado a la región en las últimas semanas. A raíz de esto, delegado, entiendo que están monitoreando los puntos en donde suelen haber mayores afectaciones y que podrían provocar que zonas queden aisladas. ¿Actualmente tienen personas zonas aisladas en la región o por ahora no se presentan?
0: Bueno, ha habido aislamientos efectivamente menores, sí, en las comunas de Torres Schmidt, también en Pitufquén y en Melipeuco. Estamos monitoreando la situación de una villa de un sector aledaño en la comuna de Victoria, también producto de las subidas de ríos que no han desbordado, pero que pueden provocar efectivamente esa situación. Y entra bien, el día de ayer ya se tomó la decisión con una alerta SAE que permitió también que 40 personas aproximadamente pudieran ser evacuados de un sector que amenazaba precisamente con una inundación mayor. De modo entonces que aquí contamos mucho con el informe que nos entrega cada una de las municipalidades, los alcaldes y

0: su equipo son cruciales, porque ahí es donde se obtienen las informaciones efectivas, digamos, acerca de de lo que está ocurriendo, y es lo que permite también al sistema de riesgo y desastre poder ir adoptando adecuadamente las decisiones. Y creo que la región tiene ya una experiencia, porque somos afectados reiteradamente con este tipo de eventos, y nos ha permitido crecer precisamente en esa coordinación y en el trabajo que no solamente monitorea, que no solamente está pendiente de lo que ocurre, sino que también reacciona oportunamente para las personas. Y bueno, anoche lo decía también el subsecretario del Interior, estamos para entregar las soluciones y lo vamos a seguir haciendo porque existen también los recursos para ello.
1: Uh-huh. Delegado, también, bueno, sabemos que no hubo clases este día viernes en Temuco. ¿Hay otras localidades que también suspendieron? ¿Qué se espera para el día lunes?
0: Bueno, tenemos un reporte. En la región hay algo más de 1,000 establecimientos educacionales y la afectación ha sido aproximadamente en el 10% de ellos. Evidentemente que esta es una situación que está también siendo revisada. Tenemos 3 informes diarios sobre el particular y las afectaciones en los establecimientos dicen relación precisamente con que espacios de las edificaciones y de las comunidades educativas recibieron agua y por lo tanto no se encontraban en condiciones de poder efectuarse las clases. Pero el criterio es el que ha señalado el Ministerio de Educación, en orden a que cada caso se evalúa, viene el informe correspondiente, ¿no es cierto?, desde el establecimiento, desde el municipio, cuando corresponda a la educación municipal, tanto urbana como rural, se evalúa por la Seremi de Educación y se autoriza eventualmente la situación en la medida que ellos lo justifique. De modo entonces que no hay por ahora en la región suspensiones generales de clases, sino que más bien son particulares atendiendo al caso.
1: Perfecto. Entonces, para saber si es que habrá clases el día lunes o no, habrá que esperar el informe más reciente el día domingo, digamos.
0: Efectivamente, y es lo que corresponde. Lo más importante es la realización de las clases, y obviamente que se entiende que cuando las afectaciones son de mediana o mayor complejidad, tenemos que privilegiar el estado y la condición de los profesores, de alumnos y demás miembros de las comunidades educativas. Pero en el caso nuestro, a pesar de la dureza de la lluvia caída, la verdad es que el número porcentualmente de alumnos que no tuvo clase el viernes 31 es bastante menor, y en consideración al total, digamos, de la región. De manera entonces que estamos esperando esa información y a través de la seremía correspondiente tenemos informes, como digo, 3 veces al día sobre ello, y hay un trabajo muy coordinado con los jefes DAEM de los municipios, de manera de que es un tema que también está bastante pulido, digamos, desde el punto de vista de la información para la toma oportuna de decisiones.
1: Bien, agradecemos al delegado presidencial de la Araucanía, Francisco Luetich, por esta conversación con el diario de Cooperativa. Muchas gracias, delegado. La mayor de las suertes para este tren de sistemas frontales que sigue afectando a la región.
0: Así es, pues muchas gracias.
1: Buen día.
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8: El Ministerio de Salud decretó alerta sanitaria por antivirus entre las regiones de Atacama y Magallanes. De eso y más conversamos con el inmunólogo académico de la Universidad Católica, el doctor Alexis Calergis, director del Instituto Milenio en Inmunología e Inmunoterapia, también vicepresidente de la Academia Chilena de Ciencias. ¿Cómo está, doctor? Buenos días.
9: Buenos días, Gloria. Gracias por la entrevista. Felicitaciones por su programa y saludar a la audiencia que nos escucha esta mañana.
8: Muchas gracias, doctor. Partamos por la alerta sanitaria por antivirus que se decretó en la mayoría de las regiones del país, gran parte del territorio nacional. ¿Ha habido un aumento en los casos de antivirus? ¿Cómo se ve esta situación?
9: Claro, de acuerdo a los antecedentes que se tienen a la fecha, efectivamente, considerando que estamos terminando julio, comenzando agosto, se han reportado casi llegando a 50 casos confirmados, 46 aproximadamente, y 18 fallecidos. Es un número alto en comparación al año anterior, pero de todas maneras es importante seguir evaluando cómo va evolucionando esta enfermedad. Lo que sí llamativo es la tasa de letalidad, que está cercana al 40%. Así que es la decisión de la autoridad sanitaria de declarar esta alerta sanitaria es claramente pertinente.
8: Antes recuerdo yo que se hablaba del antivirus como poner alerta, sobre todo en la temporada de verano, cuando la gente iba a acampar o cuando se llegaba a lugares que no estaban habitados por mucho tiempo. Ahí era como a tener las mayores consideraciones, pero ahora pareciese que las personas se infectan con esto en otras épocas del año. ¿Por qué se da esta situación?
9: Claro, ese punto que usted menciona, Gloria, es muy importante, porque esto no solamente se ha visto en el caso de Santa, también se ha visto en el caso de otros virus, que si bien, por ejemplo, en el caso del virus respiratorio, vemos una mayor circulación en los meses fríos, uno ha observado que se extienden, incluso el año pasado tuvimos un segundo brote fuerte, por ejemplo, de influenza. En el caso de Santa, lo que se pensado originalmente, lo que la experiencia que teníamos era que era un virus principalmente, una enfermedad que se da principalmente durante el periodo de las vacaciones, el verano, porque las personas se exponían al roedor que transmite la enfermedad, que ocurría principalmente en el verano, pero por varios factores. Primero, por el cambio climático, por ejemplo, situaciones que han ocurrido de las lluvias, por ejemplo, el fenómeno, el entorno natural, puede cambiar las conductas, primero que nada, de los animales que transmiten la enfermedad, como el caso de este roedor, y también los virus son entes biológicos y son dinámicos y pueden manifestar cambios en los patrones de circulación. Por eso lo más importante es seguir las recomendaciones de la autoridad sanitaria respecto a esta enfermedad Hunter en particular. Lamentablemente no hay vacunas, no hay tratamiento antiviral específico, y en ese sentido es importante apoyar el desarrollo de estas herramientas, porque justamente es una enfermedad que impacta ciertos territorios, así que desde el punto de vista del interés de la industria farmacéutica en generar una vacuna contra este virus, la verdad es que se ve como no improbable, pero poco probable. Uh-huh. Y por eso es que el desarrollo que se hace en la ciencia chilena, hay grupos que estamos trabajando en poder contar con la tecnología contra este virus, son fundamentales, porque podría permitir eventualmente tener una manera de protegernos y evitar el desarrollo de la enfermedad.
8: Uh-huh. Si recordamos, por ejemplo, ese crucero que estuvo varios días sin poder entrar a puerto en España por pasajeros que habían contraído el hantavirus en su paso por la Patagonia Argentina. ¿De qué síntomas o de qué debe estar alerta la población, doctor Calergis, ante este virus?
9: Bueno, efectivamente, este virus puede evolucionar en tres fases. Primero, se da un periodo de incubación que puede durar varios días, incluso entre una y seis semanas, y la persona está infectada, pero puede incluso no mostrar síntomas. Luego viene una fase que se parece mucho a la gripe, con resfrío fuerte, con fiebre alta, dolores musculares, que puede ser intenso, dolor de cabeza, por ejemplo, cansancio, y también puede manifestar, por ejemplo, náusea o dolor abdominal. Y en algunos casos, ¿verdad?, los casos que son más severos, la persona, el enfermo paciente, puede progresar a una tercera fase, en la que aparece dificultad para respirar. Esto se ve, entre otras causas, a que los pulmones comienzan a inflamarse. Y eso ya es una emergencia médica, que requiere atención inmediata y muchas veces tratamiento en unidades de cuidado intensivo. Por lo tanto, yo recomendaría, si alguien sabe que estuvo en un lugar, por ejemplo, una cabaña, un refugio, o incluso al aire libre, donde podría haber este tipo de roedores, y siente síntomas de malestar físico o resfrío, consultar, porque hay que hacer un examen. Ese examen es un examen que toma un poco de tiempo, y entre antes se diagnostica, mayores, mejores son las probabilidades de que la persona reciba atención adecuada, que evite una enfermedad más severa.
8: Uh-huh. Estamos conversando con el doctor Alexis Calergis, director del Instituto Milenio en Inmunología e Inmunoterapia, el IMI. También hay otros temas en agenda, doctor. Esta semana conocimos del caso de un marino mercante vietnamita que falleció de malaria. Supimos después, finalmente, se tenía una posible alerta de que fuese ébola. Fue malaria lo que le quitó la vida a este marino vietnamita. ¿Cómo funcionan los protocolos ante casos como esto y qué tan contagiosa y qué tan peligrosa es la malaria?
9: Bueno, efectivamente, el caso fue bastante llamativo. Usted bien decía, Gloria, podría haber sido un virus como ébola o algún otro virus que cause ese tipo de enfermedad o síntomas. Lamentablemente esta persona falleció, por supuesto, y la enfermedad, eso es muy lamentable, pero la enfermedad es distinta, era causada por no un virus, sino que un

0: un toxoid, malaria, que se transmite a través de la picadura de ciertos mosquitos. Por lo tanto, la probabilidad de transmisión en nuestro país, desde ese caso en particular, es prácticamente es muy baja, porque afortunadamente el mosquito, si bien se ha detectado muy poca frecuencia en un caso, probablemente no va a provocar la diseminación de la enfermedad. Uno nunca puede descartar nada con los entes microbiológicos como los virus, las bacterias y los protozoos, porque tienen digamos, habilidades para existir, ¿verdad? Están adaptados muy bien y siempre pueden pasar por lo sorprendente, como fue el caso del coronavirus, si usted recuerda la pandemia del COVID. Pero en este caso lo más probable es que esta persona que lamentablemente falleció no haya transmitido la enfermedad. Y los protocolos, yo creo que en Chile estuvieron muy bien, porque pudimos identificar a la persona como un caso de enfermedad grave y luego diagnosticarla correctamente a través de la el examen específico que indicó que era de malaria. Así que siento que los protocolos estuvieron bien y, por supuesto, transmití tranquilidad de que esta enfermedad, el caso que se dio, no es poco probable que se transmita hacia otras personas, que se haya transmitido hacia otras personas.
1: Perfecto. Una última pregunta, doctor Calergis, sobre la situación actual de la circulación de virus respiratorios ya en pleno invierno. ¿Cuál es el virus que prevalece a esta altura del año y cómo va la vacunación?
0: Bueno, ese punto, yo creo que requiere un poco más de análisis, un poco también invitar a las personas que nos escuchan a seguir las recomendaciones de la autoridad sanitaria. Tenemos hoy día campañas de vacunación e inmunización. En el caso de influenza y COVID, hablamos de vacunación. En el caso de virus infeccioso, hablamos de inmunización. Si bien estas tecnologías están a puesta a disposición por parte del Ministerio de Salud, un esfuerzo, una política pública de salud importante, y recordar que cada una de estas vacunas y anticuerpos han sido desarrollados de acuerdo a un método científico clínico que ha demostrado su seguridad y su eficacia, o incluso poblacionalmente su efectividad. Por tanto, es muy importante para las personas que no se han vacunado contra, por ejemplo, la influenza, lo hagan. El virus influenza es hoy día uno de los asesinos más importantes a nivel global. Recientemente el Ministerio de Salud amplió la campaña de vacunación a la población general, es decir, todos y todas podemos ir a recibir esta vacuna. Y eso, por supuesto, es una decisión muy aceptada, porque entre mayor personas vacunadas contra influenza, eso va a disminuir la circulación de este virus, que puede causar una enfermedad grave, incluso la muerte de personas susceptibles. O sea, ¿por qué le digo que es preocupante? Porque dos grupos en particular tienen una tasa muy baja de vacunación. Personas mayores, que son particularmente sensibles a este virus, y también la población infantil, ¿verdad? También están un poquito rezagados dentro de los distintos grupos objetivos que tiene el Ministerio de Salud. Así que el llamado es a mirar y entender el riesgo que significa enfrentarse al virus.
1: Hoy ahí tuvimos un problema en la comunicación con el doctor Alexis Calergis, inmunólogo académico de la Universidad Católica, a quien agradecemos por esta conversación en el diario de Cooperativa. Doctor Calergis, ya para cerrar.
0: Sí. Hasta donde me escucho. Muchas gracias, Gloria. Y llamar a la vacunación simplemente contra influenza, y también reiterar que las vacunas van mejorando en el tiempo. Nosotros hace un par de meses publicamos un trabajo en Nature mostrando cómo las vacunas de influenza generan inmunidad y que se pueden ir, por supuesto, mejorando, y eso es lo que la ciencia está haciendo hoy en día. Así que tenemos herramientas, y ojalá que nuestra población en Chile, las personas puedan, con la debida información, es importante ir y comprender la evidencia científica que

0: respalda todas estas tecnologías contra los virus que circulan hoy en día.
1: Perfecto, es el llamado del doctor Alexis Calergis, académico de la Universidad Católica, director del IMI y vicepresidente de la Academia Chilena de Ciencias. Muchas gracias, doctor, que tenga muy buen día.
0: Gracias, señores. Buen día también y buen fin de semana para todos.
1: Muchas gracias.
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8: 5 grados. 5 grados en Santiago. 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
1: Nos vamos al Biobío. Un sumario en el Ministerio de Obras Públicas por una pareja teniendo sexo y otro en el Gore de la región por grabar hacia el edificio vecino. Así avanza el viral video registrado en un edificio público del Biobío. Christopher Espinosa conoce el detalle.
9: Un sumario se abrió en el Ministerio de Obras Públicas luego de que se revelaran las imágenes que dan cuenta de un encuentro íntimo y sexual al interior de las instalaciones de la Seremi de Obras Públicas. Los involucrados ya están identificados, por lo tanto ya se notificó el inicio del proceso sumarial. Así lo reveló el delegado presidencial en la región del Biobío, Julio Anatibia.
10: Inicia un procedimiento sumarial tendiente a establecer eventuales responsabilidades por la situación que se ha denunciado, se habría producido en el edificio del MOP. Como gobierno rechazamos todas las conductas que sean atentatorias al uso de los bienes públicos, de los inmuebles públicos para el bien común. Por lo tanto, vamos a estar atentos al desarrollo de ese procedimiento sumarial y como gobierno condenamos el tipo de conductas que no vayan en atención a la probidad en el uso de los edificios públicos. Por la información que tenemos de Obras Públicas, están identificados quienes presuntamente podrían estar involucrados en esto, lo que permite que se inicie un procedimiento sumarial.
9: Pero el hecho ampliamente viralizado en redes sociales no solo abrirá un sumario en el MOP, sino que también lo hará en el gobierno regional del Biobío, ya que los videos fueron grabados desde ese edificio público que está ubicado precisamente al frente. Así lo confirma el administrador regional del Biobío, Juan Pablo Besser.
11: Tomamos conocimiento, al igual que la Unión Pública, ¿cierto?, acerca de la grabación de este video. Al parecer, por lo que dicen algunas notas de prensa, habría sido grabado de dependencias del gobierno regional, y en ese contexto es que nosotros dispusimos ya la realización de una investigación sumaria para que precisamente se pueda esclarecer estos hechos y se pueda arribar o no finalmente alguna conclusión que establezca que existe responsabilidad administrativa eventualmente algún funcionario. Primero es algo que tiene que acreditar la investigación, si existe o no responsabilidad de algún funcionario, y si existe, posteriormente hay que realizar un sumario para ahí establecer efectivamente la imposición de alguna medida, si es que existe algún funcionario responsable. Yo entiendo, no tengo la edad, pero entiendo

0: Es reciente.
1: Hechos que rememoran lo sucedido en la municipalidad de Vitacura y donde los implicados en ese hecho fueron desvinculados de la institución pública. Camino que podría repetirse con lo sucedido en el MOP del Biobío.
2: Otra cosa, la audiencia de revisión de cautelares de Joaquín Lavín León, que continuará este lunes. Su defensa apuntó a la necesidad de su familia y a la colaboración que ha tenido el ex diputado. Fernanda Ávila con el detalle.
3: En el séptimo juzgado de garantía se dio la primera parte de la audiencia de revisión de cautelares del exdiputado Joaquín Lavín León, que ha estado recluido desde mayo en el anexo penitenciario Capitán Llaver, investigado por fraude al fisco, tráfico de influencias, uso malicioso del instrumento privado mercantil y delitos electorales. En la instancia, su defensa presentó como argumento el comportamiento del ex parlamentario, asegurando que ha mantenido un espíritu de colaboración. Junto a eso, su defensa sostuvo que la plataforma Social Task, el llamado call center electoral de Lavín León, era un proyecto personal, desligándolo de su rol en la captación de clientes y financiamiento irregular. Su abogado afirmó además que existen otras medidas cautelares menos gravosas que pueden proteger el curso de la investigación, usando como ejemplo a su cónyuge, Katy Barriga. La fiscalía, por su parte, desestimó esa colaboración por una pericia que se hizo en 2024. Se trata del contacto con Felipe Vázquez, coimputado de esta causa, asesor parlamentario de Lavín León y que se dedicaba a la construcción de esta aplicación. Vázquez mostró Social Task a la fiscalía, quienes notaron que la plataforma había sido modificada, eliminando cuentas y trasladando bases de datos de los clientes de la UDI a Joaquín Lavín León, porque este se lo pidió por llamada telefónica, pues tenían un contacto frecuente. Vale decir que en ese entonces la investigación no estaba formalizada, pero el exdiputado ya sabía que se le estaba investigando. ¿Cómo respondió la defensa? Escuchamos al abogado Cristóbal Bonasich.
4: ¿Qué ganó la sociedad con el periodo de tiempo que doña Katy Barriga estuvo presa? ¿Qué delitos no se cometieron? ¿Cuál fue el entorpecimiento de la investigación? Nada de eso ocurrió. Entonces, lo que traduce la patria, doña Katy Barriga estuvo privada de libertad 4 meses sin que tuviera alguna utilidad para el procedimiento. Eso es lo mismo que está ocurriendo acá. Por eso la ley se establece en forma excepcional la prisión preventiva. Usted comprenderá que la aplicación se usó hasta enero del año 2026. Por lo tanto, es lógico que durante la utilización del desarrollo, o sea, de la herramienta, fuera sufriendo mejoras, como tiene mejores celular, que se van dando actualizaciones.
3: La segunda parte de la audiencia continuará el próximo lunes 3 de agosto con la exposición de los querellantes y réplicas por ambas partes.
2: Nos vamos ahora a la región de Tarapacá. La PDI rescató a 11 jóvenes víctimas de una red de explotación sexual infantil. Hay 10 detenidos, entre ellos 5 clientes. Hans Gotterbaum con el detalle.
5: La Policía de Investigaciones rescató a 11 jóvenes que eran víctimas de una red de explotación sexual infantil que operaba en Iquique y Alto Hospicio, la cual fue detectada gracias a una indagatoria de la Brigada Investigadora de Delitos Sexuales junto al Ministerio Público, la que permitió identificar a una estructura criminal que traía jóvenes entre 15 y 18 años desde Bolivia para explotarlas sexualmente. Así lo detalló el jefe regional de la PDI en Tarapacá, el prefecto inspector Mauricio Jorquera.
6: La Policía de Investigaciones de Chile, a través de su Brigada de Delitos Sexuales, en conjunto con el Ministerio Público, lleva a cabo una investigación transnacional donde se determina que una organización criminal compuesta principalmente por ciudadanos bolivianos reclutaba, captaba y posteriormente trasladaba a Chile desde Bolivia a mujeres para ejercer la explotación sexual, la prostitución, en diferentes locales, tanto de acá de Iquique como de Alto Hospicio. En este lugar tenemos a 5 víctimas y tenemos personas detenidas que eran encargados del local y otras personas que estamos verificando la participación en el proceso investigativo que estamos llevando a cabo.
5: Desde el Ministerio Público fue la fiscal Camila Albarracín quien comentó que las jóvenes rescatadas son de nacionalidad boliviana, por lo que se están realizando diligencias para ratificar sus identidades con el país vecino, añadiendo que la indagatoria se originó a fines del año pasado.
7: Parte en diciembre del año 2025, donde se ha trabajado
0: trabajado la posibilidad de que en este lugar, como en otros domicilios de tanto la comuna de Alto Hospicio como en Iquique, se estuviera ejerciendo la prostitución bajo los supuestos de un delito de trata con fines de explotación sexual o derechamente una explotación sexual infantil. Las víctimas estaban ejerciendo

0: haciendo la prostitución, cuando se entra precisamente a este domicilio, también entramos a domicilios particulares y todavía estamos averiguando sus identidades, también edades, y esas son líneas investigativas que se van a dar.
1: Líneas investigativas que permitirán determinar la ruta que siguieron estas 11 jóvenes bolivianas rescatadas por la Policía de Investigaciones en la región de Tarapacá, mientras que los 10 detenidos, entre ellos 5 blancos investigativos y 5 clientes sorprendidos en flagrancia, enfrentarán este sábado un control de detención en el Tribunal de Garantía de Alto Hospicio.
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10: El desempleo llegó al 9,4% entre abril y junio, de acuerdo a los datos publicados por el INE. Altos índices de cesantía que el gobierno busca revertir con la implementación del plan de reactivación laboral, medidas que se definen en una mesa de trabajo que convocó a un equipo de expertos. Vamos a conversar sobre esto con el economista David Bravo, director del Centro de Estudios Longitudinales de la Universidad Católica, quien es también el coordinador de los asesores de esta mesa de reactivación laboral. ¿Cómo está, David? Buenos días.
11: Buenos días, Gloria.
10: Bien, partamos con este último dato que nos dejó el INE, el desempleo entre abril y junio, que llegó al 9,4%, que se mantiene respecto a la entrega anterior, pero que sube en comparación al mismo mes del año pasado. ¿Cómo se analiza este dato?
11: Bueno, ese indicador, junto con los otros que vienen en las cifras del INE, siguen expresando de manera muy clara que estamos en una crisis en el mercado laboral. El único problema es que esa crisis no es de estos meses, sino que en verdad ya es de larga data. En estricto rigor, nunca nos hemos recuperado después de la crisis del COVID. Y entonces, lo que estamos mirando hoy día, que se expresan tasas de desempleo más alto, tiene que ver más bien con que se ha ido recuperando la tasa de participación femenina y también masculina, y eso está presionando a la tasa de desempleo, que es la búsqueda de empleo, ¿no? Pero 9,4%, sabemos, llevamos 42 meses con tasas del 8% más, algo que no veíamos en Chile desde antes de la pandemia, no la veíamos desde el 2010, ¿cierto? Y esto está expresando también como la magnitud de la brecha que tenemos. Hoy día uno podría usar otro indicador, que es básicamente solamente para volver hacia el inicio, justo antes de la pandemia. Estas cifras que nos entregaron el día de ayer indican que ese déficit de empleos que tenemos en Chile es todavía de 300.000 empleos, 297.000 para ser preciso. Ese es el número de ocupados que nosotros deberíamos haber tenido este mes, para adicionales, ¿cierto? Para recién decir que estamos recuperando la situación previa a la pandemia, una situación que es muy anómala, que es de Chile, porque América Latina ya recuperó esa tasa de ocupación prepandemia. Toda América Latina tiene tasas de desocupación, de desempleo más bajas que Chile, y por cierto, Chile se compara muy mal también con la OCDE.
10: Y a su juicio, ¿a qué se deben estos malos números que presenta nuestro país actualmente?
11: Se deben a que tenía una tasa de crecimiento baja, una tasa de crecimiento económico. El empleo está muy vinculado con la evolución de la actividad económica. Sabemos que ya llevamos más de una década con crecimiento muy bajo. Pero también se debe a que, porque otros países salieron de la crisis del 2020, ¿cierto? 2021, y nosotros no, se debe a causas propias, ¿no? Bien interno, que van desde los procesos que hemos tenido. Recordemos que en Chile de alguna manera se espantó la inversión, con toda la discusión esta, no fue gratuita la discusión sobre reformas constitucionales, etcétera, que finalmente nos llevó como de un modelo a otro, digamos, ¿cierto? Y finalmente terminó en lo que conocemos. Eso no fue gratis. Pero también tiene que ver con que no se reconoció en el gobierno anterior, en particular, diría yo, que nos encontrábamos en una situación de mercado laboral en crisis, y no se tomaron las medidas necesarias, y no solo eso, sino que además se acentuó el problema con medidas que han terminado siendo antiempleo, ¿cierto? Entonces, incrementar el salario mínimo en un momento donde hay problemas en el mercado laboral, el impacto de las 40 horas es algo que nos está pegando también fuertemente ahora, y lamentablemente incluso medidas muy importantes como la reforma de pensiones le ponen una presión enorme al mercado laboral, y estamos mirando la expresión de eso. De hecho, una forma de entenderlo es que cuando uno dice, te decía, este déficit de 300.000 empleos, bueno, cuando uno mira lo que significa esto en términos del empleo asalariado, ¿cierto? Cuando lo miras en las empresas, el tipo de empresas, las empresas que donde está todo ese rezago son las microempresas, o sea, las que tienen menos de 10 trabajadores, y las pequeñas empresas, las que tienen menos de 50. Ahí está concentrado el gran retroceso, y que son justo las empresas para las que todos estos elementos que mencionaba de aumento de costo es donde más les pega. Estas empresas, que son más del 95% de las empresas del país, y que además típicamente dan cuenta de más del 60% del empleo, ¿cierto? Entonces ahí tenemos el problema. Y por lo tanto, creo que hay que abordar el tema de... hay que hacer los cambios. Y estamos al mismo tiempo con la otra amenaza, digamos, a la que no estamos preparados, y estamos mucho menos preparados, yo creo, que incluso los otros países de América Latina, de la que deberíamos estar hoy día hablando, que tiene que ver con todo el desafío que va a significar la inteligencia artificial, ¿cierto? Toda la revolución que se va a generar, y que eventualmente podría traernos más problemas, esperamos también oportunidades, digamos, ¿cierto? Pero pues, también podría generar más problemas, especialmente nosotros que tenemos un mercado laboral muy debilitado.
10: Estamos conversando con el economista David Bravo a raíz de la nueva tasa de desempleo que conocimos ayer. David, usted presidió la mesa de reactivación laboral del gobierno. Allí se propusieron distintas medidas para abordar esta crisis. ¿Cuáles son las que usted considera más importantes poder aplicar cuanto antes para empezar a salir un poco de esta situación?
11: Exactamente, nosotros presentamos, ese ya no existe, ¿cierto? Pero nosotros presentamos públicamente los resultados y el documento hace ya prácticamente un mes, fue el 30 de junio. Y ahí Yo creo que lo que nosotros decimos es que tenemos que operar en todos los frentes. Hemos perdido tanto tiempo.

0: que creo que tenemos que operar en este minuto en muchos frentes simultáneamente, y eso va a requerir de mucha capacidad también del sistema político. Esos frentes son, bueno, por supuesto, en el corto plazo se requiere una actitud muy muy diligente, muy activa del gobierno, para poder hacerse cargo de la emergencia, ¿cierto? Y eso se traduce en una norma, creo yo, muy simple, que no se entendió mucho en los años anteriores. O sea, cuando estamos en una crisis en el mercado laboral, que es lo más importante que nos ocurre, porque eso afecta al empleo, los ingresos de las personas, ¿cierto? Es lo que es la base sobre la cual se funciona. Tenemos que preguntarnos siempre, ¿esta medida que estamos aplicando va a generar más empleo, sí o no? Y si va a generar más empleo, hay que empujarla. Y medidas muy legítimas que eventualmente pueden tener riesgos en términos de disminuir el empleo, hay que inhibirse o hay que postergarla, ¿cierto? Hacia un mejor momento del mercado laboral. Ese tipo de cosas, por ejemplo, habría sido básica para no estar en la situación que tenemos hoy día. Pero, por cierto, con los recursos fiscales que hay, se necesita ponerlos todos a disposición para, en el margen general, mientras retoma el crecimiento económico, ¿cierto? Que es aquello muy central en lo que hay que trabajar. Más allá de eso, hay que trabajar también en temas estructurales. El empleo femenino, que es está muy deteriorado, ¿cierto? Y que se expresa en las tasas de desocupación femeninas altas. Hay que abordarlo de manera más estructural. El proyecto de esa lacuna debe salir ya con discusión inmediata. Entiendo que el gobierno la tiene, pero planteamos también que hay que preocuparse de todo lo que viene después del esa lacuna. Esa lacuna, niños hasta 2 años, pero hasta los de 2 y 3 años, que requieren igual intensidad de cuidado, jardines infantiles, es donde tenemos la mayor brecha con la OCDE, pero luego la edad escolar, ¿cierto? Y hay un programa de 4-7, hay que fortalecerlo de manera muy sistemática, porque hoy tiene una cobertura muy baja. Todos esos elementos son claves para reactivar el empleo femenino, y hay que empujarlo. Y también, en el caso de los jóvenes, ¿cierto? Que también es algo que nos importa, en el caso de las mujeres, hay que tomar medidas que básicamente tienen que generar una mayor posibilidad de empleo, empleos más flexibles. Me parece bien que cosas como ampliar el número de semanas para que podamos avanzar en este tema de la jornada de las 40 horas es muy importante, pero también hay otras medidas que nosotros pusimos en la propuesta de la mesa técnica que son relevantes. No podemos seguir incrementando el costo de contratar. Estamos en una situación de emergencia y nos damos cuenta que la economía chilena y el mercado laboral chileno se quedó un poco anquilosado, digamos, y todo lo que viene requiere mucha más flexibilidad. O sea, vamos a tener, ya mirando hacia adelante, a lo mejor vamos a tener cambios tecnológicos que las empresas van a generar amenazas en ciertas tareas y puestos de trabajo. Necesitamos que las empresas tengan incentivos para que esas personas, para que el ajuste no sea en el número de trabajadores, y eso requiere que las personas sean más multifuncionales. Necesitamos que la legislación se adecue a ese tipo de realidades nuevas, y tenemos ahí un conjunto de propuestas que hicimos. Y por cierto, también en materia de capacitación, hay múltiples desafíos. Esta crisis, que se ha alargado mucho en Chile, llevamos más de 76 meses, ¿cierto? Con crisis laboral, desde que partió la crisis de la pandemia, nos ha hecho perder mucho tiempo, no solamente, digamos, es que nos miramos a nosotros mismos, sino que en comparación con otros países nos hemos ido rezagando de una manera sorprendente. Y es urgente, porque lo que está en juego son los empleos y los ingresos de las personas también, no solamente hoy día, sino que en los próximos años.
1: Bien. Agradecemos al economista David Bravo, director del Centro de Estudios Longitudinales de la Universidad Católica y coordinador de la Mesa Técnica de Reactivación Laboral.

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4: Senapred decretó alerta roja en la Araucanía y en Concepción a raíz de los efectos del sistema frontal. Se registraron reactivación de quebradas y desbordes de ríos. En la región de Coquimbo, voladuras de techos y caída de árboles. También alerta temprana preventiva por vientos en la región de Antofagasta. El desempleo aumentó medio punto en 12 meses y llega al 9,4%, el índice máximo de hace 5 años. Gobierno apuesta a un punto de inflexión en junio en materia de actividad. Y el ex subsecretario de Hacienda publicó examen de drogas negativo y dijo que mi intención es volver al gobierno. Oficialismo apela a decisión de la moneda, oposición llama a ser rigurosos y no confundir a la gente.
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4: Y nos vamos, dejamos hasta aquí esta primera edición del diario de Cooperativa. Santiago a esta hora con una temperatura de 5 grados y 3 décimas, cielos nublados, una máxima que esperamos sea en torno a los 15 grados en la capital. Muchas gracias por informarse con nosotros, siga en la sintonía de Cooperativa. Muy buen día.
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2: Cooperativa, 9:03. 9:03.
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6: Ni hao para cada uno de ustedes. Damos inicio a un nuevo capítulo de Efecto China. Este espacio donde conversamos de idioma, de comercio, también de oportunidades que se abren en la relación entre China y Chile. Hoy hablaremos sobre un reconocimiento de la Administración Nacional de Propiedad Intelectual de China a la doctora chilena Susan Bueno. Ella es directora alterna del Instituto Milenio de Inmunología e Inmunoterapia. También seguiremos revisando otras experiencias de lo que fue el paso de efecto China por el gigante de Asia. Te habíamos contado hace algunos días de la firma del acuerdo para la nueva serie del Panda, que traducirá más libros todavía para aumentar el intercambio literario entre China y América Latina. Hoy vamos a profundizar en eso, escuchando algunas conversaciones que pudimos tener en la Feria Internacional del Libro de Beijing y también en otros eventos literarios que asistimos como programa ahí en la capital del gigante de Asia. Y junto al Instituto Confucio de la Universidad Santo Tomás, vamos a hablar sobre compartir la mesa, las cenas, las amistades y la vida social en China. De eso, además de música, noticias, conversaciones y experiencias, trata el programa de hoy. Aquí comienza Efecto China en Cooperativa.
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6: ¿Sabías que la ciencia chilena vuelve a ser destacada en el mundo? La Administración Nacional de Propiedad Intelectual de China, CNIPA, le brindó un gran reconocimiento a la doctora Susan Bueno. Esto debido a su experiencia en innovación

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1: 9:32 a.m.
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1: 9:46 a.m.
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1: 10 de la mañana, 16 minutos.
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1: 10:32.
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1: 10:45.
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1: 11 de la mañana, 30 minutos.
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1: 11:45.
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1: 12 horas, 17 minutos.
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1: 12 horas, 30 minutos.
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1: 12 horas, 47 minutos.
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Ante el desempleo del 9,4%, el gobierno apuesta por un repunte de la actividad económica para el nuevo semestre. La mega reforma se define este martes en el Senado en medio del debate por la compensación a municipios y la presión de senadores de Coquimbo para asegurar recursos para la reconstrucción de la región. En el mundo, atentado terrorista en Cúcuta, Colombia, deja al menos 11 heridos. Embajadas de Estados Unidos en Medio Oriente instan a sus ciudadanos a abandonar la región ante escalada de violencia. Y en el deporte, Tabilo disputa hoy las

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1: ¿Qué tal? Muy buenas tardes, bienvenidas, bienvenidos a esta segunda edición del Diario de Cooperativa que hacemos hoy, sábado primero de agosto de 2026, desde un Santiago con cielos cubiertos, una temperatura de 10 grados Celsius a esta hora, una máxima de 13 pronosticada para esta jornada. Bajó un poco la puntería la Dirección Meteorológica de Chile, teníamos una máxima pronosticada de 15, ahora serán tan solo 13 grados como máxima para esta jornada en la capital. En el norte del país, 21 es lo que esperan en Arica, 20 en Iquique, 19 en Antofagasta, 22 grados para Copiapó, 18 en La Serena y Coquimbo, con cielos despejados a esta hora. En Valparaíso, también con cielos variando a nublado, una máxima de 15 grados. Rancagua, cielos cubiertos, se esperan 14 de máxima para esta jornada y chubascos a partir de esta noche. En Talca, también lluvia para la tarde de este sábado, se espera una máxima de 13 grados, 12 para Chillán, 12 en Concepción, donde llueve a esta hora con precipitaciones que se mantendrán durante todo este día sábado, también durante el domingo y con la probabilidad de tormentas eléctricas. En la Araucanía, Temuco, 11 grados, lluvia débil a esta hora. En Valdivia, 11 de máxima, también con una lluvia moderada durante esta tarde. Para Puerto Montt se esperan 11 grados de máxima, también con precipitaciones más hacia el sur en Coyhaique, precipitaciones de agua, nieve, lo que se espera para la ciudad, una máxima de 1 grado Celsius. En Torres del Paine, 3 grados, cielos cubiertos, 3 grados también en Punta Arenas, con algo de chubascos aislados. En Isla de Pascua, la máxima será esta jornada de 22 grados, 16 en el archipiélago de Juan Fernández, con chubascos durante todo el día, y menos 2 para la península antártica chilena. Revisado el pronóstico del tiempo, comenzamos el Diario de Cooperativa.
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2: 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Una, 5 minutos. Una, 5 minutos.
1: Comenzamos en el sur del país, monitoreando los efectos de este tren de sistemas frontales que ha golpeado a la zona durante esta semana. Partimos en Temuco, donde durante esta tarde mejoran levemente las condiciones climáticas a la espera de lluvias más intensas durante la tarde y noche. También allí siguen las labores de apoyo a las familias que sufrieron anegamientos. Claudio Arévalo con todo el detalle. Buenas tardes.
3: ¿Qué tal, Gloria? Buenas tardes. Un nuevo sistema frontal ingresó de madrugada a la región de la Araucanía, aunque con menor intensidad en cuanto a las lluvias y el viento. Esto ha ayudado para poder continuar con el trabajo que desarrollan las brigadas en apoyo a las familias que se han visto severamente afectadas a raíz del crecimiento de los cauces de ríos y el colapso de algunos puentes y esteros. En conversación con la primera edición del Diario de Cooperativa, el delegado presidencial Francisco Liubetich se refirió al momento que se está viviendo en la región de la Araucanía respecto a las condiciones climáticas.
4: Bueno, estamos efectivamente con una alerta amarilla regional por el evento meteorológico, pero también tenemos una alerta roja por el desborde posible de algunos de los cauces, de algunos de los ríos que tenemos en la provincia de Malleco particularmente. Nuestras principales afectaciones están dadas por lugares inundados en algunas rutas que fueron ya superados, y también con el ingreso a patios, escasamente algunas viviendas.
3: En el sector de San Antonio, en Santa Rosa y en Temuco, son varias las viviendas que se vieron afectadas a raíz de el anegamiento en los patios, y en algunos casos ingresó el agua hasta los domicilios. El alcalde Roberto Neira dijo que hay una reunión pendiente con funcionarios del Servio para plantear un problema que a su juicio es estructural.
5: Son problemas principalmente estructurales. La villa, el bosque, cada vez que hay una situación complicada se inunda. Y es producto de que estructuralmente no tiene, digamos, la capacidad de trasladar el agua necesaria en caso de emergencia con la que tuvimos el día ayer.
3: Cabe consignar que la región de la Araucanía está en una alerta amarilla y en una alerta roja por la eventual crecida de ríos durante este nuevo sistema frontal que, insistimos, ingresó cerca de las 5 de esta madrugada.

0: a las provincias de Cautín y Malleco.
1: Hay alerta también en las regiones de los lagos y los ríos por el aumento del caudal de ríos ante estas nuevas lluvias. Soledad Lorca, buenas tardes.
2: Buenas tardes. Senapred, en la región de los lagos, en coordinación con la delegación presidencial regional, declaró en las últimas horas la alerta amarilla por crecida de caudales de ríos en la provincia de Osorno. La medida técnica se va a mantener vigente hasta que las condiciones meteorológicas e hidrológicas del evento así lo ameriten. De acuerdo con el informe técnico, las estaciones hidrométricas de Río Damas en Tacamó y Río Rahue, ante Junta Río Negro, han alcanzado el umbral amarillo, es decir, que existe la posibilidad de desborde. Adicionalmente, los ríos Negros en Chahuilco, Rahue en Forrahue y Pilmaiquén en San Pablo presentan niveles correspondientes al umbral azul con vigilancia por crecida. La situación más preocupante es la que enfrenta la comuna de San Pablo, donde se mantiene alerta roja debido al desborde del río Bueno. Mantiene aproximadamente a 300 personas aisladas en los sectores de Cofalmo y Trumao por pérdida de conectividad terrestre. Ante el pronóstico de precipitaciones durante esta jornada, el delegado presidencial provincial de Osorno, Alejandro Revin, entregó el detalle de la situación de los ríos y las medidas preventivas que se han tomado.
3: Si bien es cierto, la situación en el río Bueno está relativamente controlado. Hay una alerta roja todavía en vigencia en ese sector de la comuna de San Pablo. También no es menos cierto que hemos recibido información de que los ríos que pertenecen a la cuenca fluvial de la provincia de Osorno han tenido leves crecidas, especialmente el río Rahue, también el sector de Forrahue. También el río Bueno nuevamente se mantiene y teníamos que dejar coordinado preventivamente todas las herramientas para poder salir al rescate de ser necesario en caso de que haya una crecida imprevista de alguno de nuestros ríos provinciales.
2: En la comuna de San Pablo, 6 escuelas particulares subvencionadas mantuvieron sus clases suspendidas durante la jornada anterior debido a la contingencia climática y el estado del río Bueno, que mantiene alerta roja al sector de Cofalmo. La Dirección Provincial de Educación de Osorno va a evaluar durante el fin de semana, de acuerdo a los informes, si la medida de suspensión de clases se debe o no implementarse a otros establecimientos educacionales. En el caso de la región de los ríos, la situación es similar, con una alerta amarilla vigente para toda la zona ante el aumento de caudales de los ríos más emblemáticos de la región. Daniel Eprech, director regional de Senapred, así lo señaló.
4: Vigente se encuentra una alerta amarilla por evento meteorológico para toda la región de los ríos. De la misma manera, informamos que se encuentra una alerta roja para el río Calle Calle en Pucunahue. Esto afecta a la comuna de Los Lagos y también de Valdivia. También el río Leucucade ha estado aumentando su caudal, por lo tanto, lo estamos revisando de tal manera de verificar de que ya se encuentre en una crecida ya tal para poder declarar una alerta amarilla en dicho río. También el río Bueno se encuentra con una alerta amarilla y, por supuesto, también la comuna de La Unión se encuentra con una alerta roja producto del aumento del caudal del río Yoyelhue.
2: Paralelamente, las autoridades vigilan posibles remociones en masa, mientras que Senapred ha instruido a los municipios la revisión de albergues y el reforzamiento del monitoreo en zonas de mayor vulnerabilidad para minimizar los efectos negativos de las personas y sus bienes. El pronóstico para la región de los ríos y los lagos es de lluvias intensas durante toda la jornada.
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1: Revisamos ahora información policial. Con arresto domiciliario total quedó el menor de 17 años detenido por su participación en el homicidio de un adolescente en San Bernardo. En la Florida detienen a 5 personas, 3 menores de edad entre ellos, por secuestro. Pablo Rivera con el detalle. Buenas tardes.
7: Sí, ¿qué tal, Gloria? Muy buenas tardes. En el juzgado de garantía de San Bernardo se llevó a cabo la formalización de un adolescente de 17 años, quien mantenía una orden de detención vigente por su presunta participación en el homicidio de un estudiante venezolano de 15 años a las afueras del Liceo Polivalente Santiago de Compostela. El imputado, la jornada de ayer, acudió junto a su madre a un recinto policial para entregarse de manera voluntaria. Recordemos que esto ocurre el pasado jueves 30 de julio, cuando en el medio de una riña entre estudiantes, en donde recibe una herida cortopunzante en el tórax de la víctima, quien fallece mientras recibía atención médica en un recinto asistencial. Respecto a la

0: audiencia de hoy, en concreto, lo que se acreditó fue que el imputado tuvo una participación residual en el delito y no es quien da el ataque homicida, sino que más bien empuja a la víctima y es en ese momento en que el autor material del delito provoca la herida cortopunzante que le termina provocando la muerte, por lo que su participación sería más bien de cómplice. Con esos antecedentes sobre la mesa es que se le aplica la medida cautelar de arresto domiciliario total y prohibición de acercarse a las víctimas, que en este caso serían la familia del menor fallecido, decretándose también un plazo de investigación de 180 días, así lo explicó la fiscal local de San Bernardo, Natalia González.
1: Una participación más bien residual que tiene este imputado y al título de cómplice, se solicitó la medida cautelar de arresto domiciliario total, la cual fue entregada por parte del tribunal sin oposición de la defensa. Esto ocurre a propósito de una riña que se efectúa a las afueras del colegio y en esta riña hay no solo la víctima y el imputado que se encuentra prófugo, cuyas diligencias se están realizando, sino también la participación de varios adolescentes. Es en este contexto que el imputado empuja a la víctima, circunstancia que es utilizada por la persona que se encuentra prófuga para apuñalar a la víctima. Por eso, en definitiva, es su participación más bien residual en este delito de homicidio.
0: Bien, son las diligencias que continuarán en curso para dar con el paradero de un segundo menor de 15 años, quien sí sería el autor material de este homicidio, mientras que desde el Ministerio Público no descartan la participación de otros sujetos de interés, también menores de edad, por lo que no se descarta que dentro de las futuras horas o días incluso se decreten otras órdenes de aprehensión. Cambiamos de tema y nos trasladamos ahora a la Florida porque se logró la detención de 5 sujetos, entre ellos 3 menores de edad por los delitos de secuestro y porte ilegal de arma de fuego, hecho que quedó al descubierto luego de que mediante la modalidad del engaño citaran a una pareja a reparar un vehículo en la comuna de Maipú. Es en ese momento cuando los abordan, quienes los intimidan y los obligan a subir a distintos vehículos para posteriormente obligarlos a indicar la dirección de su domicilio para ir a robar distintas especies desde su interior. Es en ese lugar donde se logra la detención de estos sujetos. El coronel Ignacio Toledo de la prefectura Santiago Cordillera se refirió al momento en que se logra la aprehensión de los imputados.
2: Mientras se desplazaban la víctima junto a los 5 delincuentes, una de las víctimas en forma oportuna logra dar aviso de esta situación a un vecino, quien en forma rápida toma contacto con personal de la subcomisaría de Los Quillayes, quienes se trasladan al domicilio de la víctima y permanecen en espera de la llegada de los vehículos, y una vez que estos llegan proceden a la detención de los 5 sujetos, quienes a pesar de haberse intentado dar la fuga son detenidos.
3: ¿Los delincuentes portaban armas, la usaron para intimidar?
2: Portaban armas de fuego, a lo menos una es un arma real y la otra es un arma prohibida también, que se está dispuesto la pericia para efectuar si es que esta está apta o no para el disparo.
0: Pasamos a otro tema también de carácter judicial, esto porque en dependencias del juzgado de garantía local de San Bernardo está siendo formalizado un sujeto que el pasado 2 de julio asesinó con golpes de piedra e incluso utilizando un arma blanca a un hombre en situación de calle, todo esto en la intersección de las calles Yungay con Hierbas Buenas. Mientras que en el centro de justicia continúa en estos momentos la formalización de los 2 detenidos por el robo frustrado a un camión de valores la jornada de ayer en el barrio Franklin, y hecho que terminó con un delincuente fallecido y con 2 vigilantes de este camión de valores heridos a bala, Gloria.
4: Muchas gracias, Pablo. Buenas tardes.
0: Buenas tardes.
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4: Sigue la polémica en torno al ex subsecretario de Hacienda, mientras que desde el oficialismo dicen que pudo haber un error en su prueba de drogas positivas. Desde la oposición instan a que el laboratorio realice el testeo de la contramuestra que se tomó el mes de junio. Cristian Aburto con el detalle. Buenas tardes.
7: Muy buenas tardes, Gloria. Sí, porque la semana pasada se le solicitó la renuncia al ahora ex subsecretario de Hacienda, Juan Pablo Rodríguez. Esto dado que dio positivo a un examen examen de drogas realizado por el laboratorio Corton Health. Este centro médico el jueves, a través de un comunicado, informó que sometió la muestra a un nuevo análisis, lo que nuevamente fue positivo, y en el mismo se sostuvo que el ex subsecretario

0: aún no ha solicitado que se procese la contramuestra. Rodríguez, por su parte, señaló que perdió la confianza en el laboratorio para que realice el testeo e informó de una nueva prueba que realizó en el Centro Médico de la Universidad Católica. El resultado fue negativo, pero a algunos le ha llamado la atención la rapidez del procesamiento de la muestra, dado que el estándar es de hasta 20 días y fue informado solo 5 días después de que se realizara. En base a eso, Rodríguez dice que quiere reivindicar su nombre, retomando su cargo como subsecretario de Hacienda. El doctor Leonel Rojo, toxicólogo de la Universidad de Santiago, dice que son posibles los errores en los exámenes de droga y afirma que el testeo de la contramuestra se puede realizar en un laboratorio distinto.
1: O sea, ¿puede una contramuestra dar un resultado negativo si antes dio positivo? Puede ser, es posible, depende del método que se aplique. ¿Se puede analizar en otro laboratorio? Sí, se puede. Siempre que se respete algo que se llama la cadena de custodia, que es el traslado de la muestra desde un laboratorio al otro.
0: Bien, no se ha informado oficialmente cuál fue la sustancia que detectó el examen que arrojó positivo y desde el punto de vista técnico el único examen que puede confirmar o descartar el resultado de junio es la contramuestra obtenida el mismo día, sobre la cual Rodríguez se ha negado a realizar en el mismo laboratorio. Además informó que el ex subsecretario se sometió a otros 2 exámenes de pelo que están pendientes y a un testeo de orina efectuado en el laboratorio Bionet, el cual arrojó un resultado negativo. Sin embargo, es importante considerar que este solo toma la muestra de hasta 30 días previos, por lo que se advierte que no es comparable con el análisis de pelo practicado en junio. Desde la oposición instan a que el laboratorio realice el testeo de la contramuestra, ya que afirman que los nuevos exámenes no cumplen con los requisitos. Sobre esto argumentan el diputado socialista Daniel Manucheri y su par comunista Boris Barrera.
2: En vez de pedir que se analizara la contramuestra, el ex subsecretario se realizó otro examen. Es como repetir una prueba, pero con una vara más baja. Ese examen no permite hablar seriamente de una reintegración. Que se analice la contramuestra y punto. Si sale negativo, habrá que evaluar todos los antecedentes. Y si vuelve a salir positivo, se acaba la discusión.
3: Si lo reponen o no lo repone es irrelevante en relación al tema de fondo. Lo claro es que salió positivo. Ellos pueden determinar cuando alguien consumió algún medicamento, alguna sustancia relacionada con medicina o cuando es consumo problemático, y ese es el que se anuncia.
0: Bien, eso entonces desde la oposición, pero desde el oficialismo la postura es totalmente distinta. Aluden a que pudo existir un error en la muestra del laboratorio Corton Health y se abren a la posibilidad de que si un nuevo testeo certificado da negativo, el ex subsecretario pueda volver a su cargo. Esto lo señalan el presidente de la Cámara de Diputadas y Diputados, Jorge Alessandri por la UDI, y su par republicano, Agustín Romero.
4: Ha demostrado con esta nueva prueba el subsecretario que pudo haber habido un error o una manipulación en el primer laboratorio. Lo primero es esclarecer eso. Las puertas abiertas en el gobierno, por supuesto, puede volver a eso o a otra cosa, dependerá del presidente de la República.
5: En un procedimiento tan delicado, el laboratorio tiene que entregar resultados y certeza y no transformarse en parte de la polémica. Las declaraciones y las publicaciones que ha hecho el laboratorio han generado dudas que perfectamente se podrían haber evitado. Lo fundamental es contar con una contramuestra que entregue todas las garantías de objetividad y de rigor. Y si finalmente esa contramuestra resulta negativa, evidentemente que cambia el escenario y se abren nuevas posibilidades.
0: Bien, en el cargo de subsecretario de Hacienda, de forma interina, está el coordinador de regulación económica y jefe de asesores del Ministerio de Hacienda, Tomás Bunster. Esto a la espera del resultado de la contramuestra que sigue en poder del laboratorio Corton Health, que hasta el momento es el único examen que ha arrojado positivo a drogas, pero sobre el cual Rodríguez se niega a que lo analice el mismo centro médico, Gloria.
6: Gracias, Cristian. Buenas tardes.
0: Buenas tardes.
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6: Vamos con el deporte y la fecha 17 del torneo nacional que se encuentra en desarrollo. Esta tarde Colo Colo visita a Everton en Viña del Mar. Sabemos también del tenis y la semifinal que disputa hoy Alejandro Tavilo en el ATP de Washington. Rodrigo Gómez, buenas tardes.
9: Hola Gloria, ¿cómo te va? Muy buenas tardes. Estamos atentos al desarrollo, como decías tú, de esta fecha 17 del torneo nacional de la primera división, donde a esta hora está jugando Cobresal

0: con Unión La Calera. Está ganando el conjunto minero por 1-0. Anotación de Jean-Paul Morales en el minuto 13 del primer tiempo para esta ventaja transitoria de Cobresal, que sabemos está bastante apremiado en la tabla de posiciones, al igual que su rival, Unión La Calera, que además ha sufrido ya la expulsión de un futbolista. Rodrigo Pérez, en el minuto 22, ha dejado a Unión La Calera con 10 jugadores en cancha, así que es lo que está pasando en este minuto en el desarrollo de la fecha 17 de la primera división, porque dentro de un rato vamos a estar en el estadio Sausalito, porque ahí va a jugar Colo Colo. 15 horas está agendado ese encuentro y en el estadio ya está Claudio Díaz para tener una primera impresión. Claudio, ¿cómo te va? Buenas tardes. Comienza a ingresar la gente, hay hinchas de Colo Colo, ya llegaron los equipos. ¿Cómo está el escenario por allá?
1: ¿Cómo te va, Rodrigo? Claro, Colo Colo, los hinchas de Colo Colo ya están ubicados. Había ingreso diferenciado para las hinchadas en este partido. La gente de Colo Colo tenía permitido ingresar al sector de la Galería Laguna desde el mediodía hasta las 13:30, vale decir, le quedan 7 minutos más a los hinchas de Colo Colo que compraron boleto para galería para ingresar a ese sector. De ahí en adelante hasta el inicio del partido se autoriza el ingreso de los hinchas de Everton de Viña del Mar. 13.000 personas que son las autorizadas por las autoridades precisamente para este compromiso. 10.000 boletos para la gente de Everton, 3.000 para las de Colo Colo, que las agotaron en no más allá de 3 horas hace un par de días atrás. Por lo tanto, se espera un buen marco de público para este compromiso, que es válido por la segunda fecha de la Liga de Primera División. Los cielos están totalmente cubiertos, pero una agradable temperatura. No está pronosticado lluvia durante el transcurso de este compromiso, Rodrigo. Por ahora todo en calma en Sausalito, esperando este partido de Everton y Colo Colo.
0: Ahí está la información con Claudio Díaz en la tribuna del estadio Sausalito, donde ya nos contaba están los hinchas de Colo Colo apostados en su tribuna y se espera el inicio del partido para las 15 horas. Estará acá el relato de Ernesto Díaz Correa para la emoción de ese duelo de el líder del campeonato Colo Colo. Y escuchemos de inmediato a su técnico, a Fernando Ortiz, porque habló del rival de turno. Así analizó a Everton de Viña del Mar.
2: Tenemos un compromiso importante, donde no nos salimos del enfoque de lo que significa enfrentar a un gran rival en una cancha difícil, con un estado de campo que quizás no es el adecuado, pero iremos a plantarnos como lo hacemos siempre en cada cancha que vamos y poder tratar de sacar un resultado positivo. Lautaro ha trabajado muy bien esta semana, incluso nos ha sorprendido de forma muy grata y va a estar dentro de los convocados.
0: Lautaro Pastrán era lo que apuntaba el técnico de Colo Colo, que es una de las novedades dentro de la convocatoria. Va a estar en la banca el número 10 del cacique, que venía siendo una de las piezas importantes en la ofensiva. El que retorna para ser titular es el uruguayo Joaquín Sosa en la saga de Colo Colo. Entonces, 15 horas para el inicio de ese duelo. Recordemos que ayer comenzó el fútbol con la Universidad de Concepción, cayendo en casa 1-0 con Audax Italiano, que jugó prácticamente una hora de compromiso con un jugador menos, y así todo se llevó la victoria. ¿Cómo va a continuar la fecha? Con el duelo a las 5:30 de la tarde entre Palestino y Coquimbo Unido, y a las 20 horas Deportes Limache con Ñublense. Para mañana está agendado el partido de la Universidad Católica, visitando a Deportes Concepción al mediodía, La Serena con O'Higgins a las 3 de la tarde, y Huachipato con la Universidad de Chile a las 5:30 de la tarde. Eso es lo que marca la agenda del fútbol profesional chileno. Cerramos las informaciones deportivas con la agenda de Alejandro Tavilo, que se va a medir ya por la semifinal del ATP de Washington. Lo va a hacer ante Rafael Jodar, un tenista español que está número 24 en el escalafón y que tiene estatura, más de 1.90 m, una fuerte derecha, así que veremos cómo le va a Alejandro Tavilo, eso en el tenis, que será hoy a partir de las 20 horas, no antes de ese horario comenzará el partido.
3: En la información del deporte contigo, Rodrigo Gómez, muchas gracias, buenas tardes.
0: Chao, que estén bien.
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3: Seguimos haciendo esta segunda edición del diario de Cooperativa. Hablemos ahora de la crisis laboral en el país. Mientras que el Ejecutivo habla de estabilidad, resiliencia del mercado y algunos signos de contención, expertos analizan las cifras del último trimestre. semestre y las medidas que se preparan. Fernanda Ávila con el detalle. Buenas tardes.
5: ¿Qué tal, Gloria? Buenas tardes. Continúa la presión al mercado laboral chileno, con la cifra de desocupación del último trimestre sin variación, pero que ya registra 3 meses consecutivos sobre el 9% y más de 3 años sobre el 8%. Según el economista y director del Centro de Estudios Longitudinales de la Universidad Católica, David Bravo, nunca se recuperaron las cifras después del COVID. En conversación con Cooperativa, mencionó que aún hay un déficit de 297.000 puestos de trabajo solo para volver a la situación prepandemia. A esto habría contribuido las medidas que aumentaron los costos de contratación en el gobierno anterior. Escuchemos parte de su análisis.
6: El empleo está muy vinculado con la evolución de la actividad económica. Sabemos que ya llevamos más de una década con crecimiento muy bajo, pero también se debe a que en Chile de alguna manera se espantó la inversión, con toda la discusión esta, no fue gratuita la discusión sobre reformas constitucionales, pero también tiene que ver con que no se reconoció en el gobierno anterior que nos encontrábamos en una situación de mercado laboral en crisis y no se tomaron las medidas, y no solo eso, sino que además se acentuó el problema con medidas que han terminado siendo antiempleo.
5: El Ejecutivo, en tanto, a través del ministro del Trabajo, Tomás Rau, comentó que se espera haber llegado a un punto de inflexión con estas cifras. El economista y académico de la USACH, Víctor Salas, analizó que las medidas inmediatas como el subsidio a la contratación CENSE o la inyección de fondos regionales difícilmente logren revertir una crisis tan profunda como esta. Además, mencionó las proyecciones desalentadoras de crecimiento para lo que queda del año. Escuchamos.
7: El pesimismo actual se asocia con la caída de la actividad económica en los últimos 5 meses, con un IMACEC negativo desde enero mismo, pero el golpe de gracia, claro, llegó en abril con una caída fuerte de 1,2%, lo que contribuye a deprimir.
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5: Su voto para la mega reforma mostraron apertura para respaldar la iniciativa, pero estableciendo condiciones respecto a saldar las deudas previsionales que los municipios mantienen con sus

0: Trabajadores en las áreas de salud y educación. Mientras, el senador independiente por el movimiento demócratas, Matthias Walker, se convirtió en el último voto decisivo del gobierno tras supeditar su respaldo a que se garanticen los recursos para reconstruir la región de Coquimbo y las zonas afectadas de Atacama por los temporales.
1: Hemos continuado conversando con el gobierno. Tenemos que buscar de aquí al martes que se vota en su trámite final la ley de reconstrucción nacional, poder garantizar los recursos para la reconstrucción de la región de Coquimbo y la provincia del Huasco. Estamos en conversaciones también con la senadora Yanna Proboste para ver cómo unir fuerzas para darle certeza a los habitantes de nuestras regiones que no solamente vamos a tener recursos para enfrentar la emergencia, sino que también para financiar esos 700 millones de dólares que cuesta la reconstrucción.
0: La exención de contribuciones para adultos mayores sigue generando tensión por su impacto en las finanzas municipales. Según cálculos del Ministerio de Hacienda, Las Condes, Vitacura y La Barnechea dejarán de aportar más de 51 mil millones de pesos al Fondo Común Municipal debido a la menor recaudación del impuesto territorial. Es en esa línea que el gobierno sostiene que esos recursos serán restituidos mediante un mecanismo de compensación estatal, por lo que el fondo no se vería disminuido en sus ingresos. Sin embargo, varios alcaldes de oposición cuestionan la fórmula, argumentando que favorecería en una mayor medida a las comunas con más recursos. Respecto a este punto, el senador del Partido Comunista, Daniel Núñez, insistió en que la rebaja de contribuciones generará un menor ingreso para el Estado y plantó sus dudas sobre cómo se financiará el plan de reconstrucción en la región de Coquimbo.
2: Estuvimos con el presidente Kass y el ministro Quirós el día miércoles en la región de Coquimbo discutiendo justamente cómo se iba a financiar el plan de reconstrucción. Lamentablemente el ministro ahí insistió en que solo se va a hacer con los recursos que cuenta el Estado vía ley de presupuesto, y nosotros hemos insistido en la necesidad de que hayan recursos adicionales, que el fisco tenga ingresos adicionales. En ese escenario, rebajar el pago de contribuciones, una medida que al final igual desfinancia el Estado, incluso los municipios. Por lo tanto, me parece improcedente que en este escenario, senadores de la región de Coquimbo voten a favor de la propuesta que tiene el gobierno. Lo que a nosotros nos angustia, nos preocupa, es cómo el gobierno va a financiar con recursos extraordinarios el plan de reconstrucción de la región de Coquimbo.
0: Bien, y en paralelo, el Tribunal Constitucional dio plazo hasta mañana a parlamentarios de oposición para corregir aspectos formales de dos de sus tres requerimientos presentados contra la mega reforma. Uno de ellos, presentado por diputados, cuestiona la invariabilidad tributaria, mientras que el otro, ingresado por senadores, apunta a normas medioambientales de la iniciativa y al seguro estatal para inversiones privadas en caso de que una resolución de calificación ambiental sea revocada.
3: Carla, muchas gracias. Buenas tardes.
0: Buenas tardes.
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3: Decretan arresto domiciliario total para menor de 17 años involucrado en el asesinato de otro adolescente de 15 a las afueras de un colegio en San Bernardo. Fue imputado como cómplice. El mal tiempo continúa afectando al centro sur de Chile. Hay una ventana de precipitaciones, pero volverán con intensidad esta tarde. Hay aviso de nubes tornádicas y trombas marinas. Se mantienen 8 alertas rojas por desbordes y crecidas de ríos. Y sigue la polémica por la salida del ex subsecretario de Hacienda. Él acusa errores en el laboratorio que tomó examen de drogas y se niega una contramuestra. La oposición insta a que se realice.
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3: Dejamos hasta aquí esta segunda edición del Diario de Cooperativa. En Santiago, 10 grados la temperatura a esta hora. Esperamos 13 de máximas y la lluvia que comenzaría a partir de la madrugada de este domingo en la capital. Seguimos también atentos a cómo avanzan estas precipitaciones por el centro sur del país y los efectos que van dejando a su paso. Hay especial atención en la región del Biobío, en Ñuble, en el Maule, por la concentración de agua en estas horas de precipitaciones. Estaremos, por supuesto, actualizando la información cuando sea necesario. Por ahora nos despedimos. Gracias por informarse con nosotros. Siga en la sintonía de Cooperativa. A las 2 de la tarde llega el deporte. Buenas tardes.
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1: Cooperativa. 1:37 minutos. 1:37 minutos.
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2: 10 grados. 10 grados en Santiago. Cooperativa. 1:40 minutos. 1:40 minutos.
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7: Cooperativa, 2:00 p.m.
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0: en la fecha 17 del Campeonato Nacional, o la Liga de Primera, como se le denomina ahora, con la presencia del líder, el superlíder del Campeonato Nacional, Colo-Colo, que viaja 120 kilómetros a la costa para llegar hasta el Estadio Sausalito y enfrentarse ante el local, ante Everton de Viña del Mar, el cuadro de los Guatamarilla, los ruleteros, que por supuesto quieren seguir creciendo en esta tabla de posiciones y los salvos, tratando de mantener la ventaja, tratando de mantener la distancia, administrando con la sombra grande de Bocinha encima, que ¿llega o no llega? Bueno, por ahora no ha llegado Bocinha. Y hoy nos preocuparemos más del fútbol, igual estaremos hablando algo del meta caboverdiano, que ha sido, en ausencia, la figura alba de esta semana. Con Claudio Díaz y Rodrigo Gómez en la información, el Toño Prieto en los comentarios, Andrés Solar en la voz comercial, Ernesto Díaz Correa en los relatos. Partimos esta edición desde los estadios de Cooperativa Deportes. Bienvenidas y bienvenidos.
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1: 2:30 p.m.
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1: 3:31 p.m.
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1: 4:01 p.m.
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1: 4 de la tarde, 18 minutos.
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1: 4:33 p.m.
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1: 4:47 p.m.
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1: 5 de la tarde, 15 minutos.
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1: 5:33 p.m.
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1: 6 de la tarde en punto.
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1: 6 de la tarde, 15 minutos.
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1: 6:31 PM.
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1: 6:47 p.m.
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1: 7:03 p.m.
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1: 7 de la tarde, 17 minutos.
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1: 7:30 p.m.
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